0: De Sergei Prokofiev escuchamos Cenicienta, Ballet Opus 87. Lo interpretó la Gran Orquesta Sinfónica de la Radio y Televisión de la Unión Soviética. La dirección fue de Gennady Rozdestvensky.
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La Puna es una meseta de alta montaña del área central de la cordillera de los Andes. El término Puna es de origen quechua y significa justamente región de altura. La Puna fue cuna de distintas culturas precolombinas y es un territorio que comparten Argentina, Bolivia, Chile y Perú. Dentro de la Puna argentina se destaca la Puna de Atacama, que también ingresa en territorio chileno y que forma parte del desierto más seco del planeta, el desierto de Atacama. Para evocar esta geografía que no conocía, Alberto Ginastera escribió sus impresiones de la Puna cuando tenía solo 18 años. Para ello, recurrió a una flauta que alude al sonido de la quena, un instrumento tradicional andino, junto a un cuarteto de cuerdas. La primera de estas impresiones se denomina quena, la segunda, canción, y la última, que escuchamos ahora, se titula danza.

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Abrimos una nueva hora en momentos musicales. Ahora de la mano de Franz Xaver Süssmayr, un compositor austriaco, autor de misas, óperas y música instrumental dentro del estilo clásico vienés tardío. Sin embargo, su nombre es recordado en la actualidad, principalmente por haber completado el requiem de su maestro, Wolfgang Amadeus Mozart, a partir de los bocetos existentes. Escuchemos entonces quinteto para flauta, clarinete, violín, viola y cello en re mayor, interpretado por Luigi Magistrelli en clarinete, Elena Cecconi en flauta, Giacomo Orlandi en violín, Gian Battista Pianezzola en viola y Elisabetta Soresina en cello.

De Franz Schaffer Süssmayr, escuchamos el quinteto para flauta, clarinete, violín, viola y cello en re mayor. Lo interpretó en clarinete Luigi Magistrelli, Elena Cecconi en flauta, Giacomo Orlandi en violín, Gian Battista Pianezzola en viola y Elisabetta Soresina en cello. Nos quedamos un poco más en el mundo de la música de cámara para disfrutar de la sonata para violín y piano número 2 en sol mayor de Edvard Grieg. Escrita en 1867, combina un lirismo cálido con ritmos y giros melódicos inspirados en la música popular noruega. La versión es del violinista Austin Dumais junto a la pianista María Joao Pires.

Escuchamos la sonata para violín y piano número 2 en sol mayor opus 13 del compositor Edvard Grieg, interpretada por el violinista Augustin Demeux junto a María Joao Pires en piano.

A Mandolina tuvo un lugar más bien marginal, pero distintivo en el barroco, especialmente en Italia, donde se la valoraba por su timbre brillante y su capacidad para el pasaje rápido y ornamentado. Aunque no fue un instrumento central como el violín o el clave, varios compositores la incorporaron en contextos solistas y de conjunto. En el ámbito concertante, figuras como Antonio Vivaldi escribieron algunos de los ejemplos más conocidos, como el concierto que ya mismo vamos a compartir. De Antonio Vivaldi, concierto para dos mandolinas y orquesta en sol mayor, Riom 532, interpretado por Dorina Frati y Ugo Orlandi en mandolinas, junto a Isolisti Veneti, la dirección es de Claudio Gimone.

0: Concierto para dos mandolinas y orquesta en sol mayor, RYOM 532, de Antonio Vivaldi. En mandolinas, Dorina Frati y Ugo Orlandi. Junto a Isolisti Veneti, la dirección es de Claudio Gimone.
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En momentos musicales vamos a compartir Sakuntala, poema sinfónico de Carl Goldmark, escrito en 1865 y basado en un relato del Mahabharata, el gran texto épico de la India. Se trata de una obra orquestal inspirada en una idea extramusical, característica de este tipo de composiciones del siglo XIX. Escuchemos Sakuntala, opus 13, interpretada por la Orquesta Filarmónica de Budapest, bajo la dirección de András Kodori.

De Carl Goldmark escuchamos a Kuntala Opus 13. Lo interpretó la Orquesta Filarmónica de Budapest bajo la dirección de András Kodori. Franz Berwald fue uno de esos compositores que no alcanzaron gran reconocimiento en vida, pero cuya obra fue revalorizada tras su muerte. De hecho, hoy se lo considera una de las figuras más importantes del romanticismo escandinavo. Escuchemos del compositor Quinteto para piano y cuerdas número 1 en do menor, por Consortium Classicum.

De Franz Bernwald escuchamos el quinteto para piano y cuerdas número 1 en do menor, interpretado por Consortium Classicum.

Por último, y para cerrar este momento musical de domingo, vamos a escuchar de Joseph Haydn, concierto para violín y orquesta número 4 en sol mayor. En violín, Ricardo Minassi, junto a Il Pomo d'Oro. La dirección es de Ricardo Minassi.

Escuchamos Concierto para violín y orquesta número 4 en sol mayor de Joseph Haydn. En violín, Ricardo Minassi. Lo acompaña Il Pomo d'Oro. La dirección es de Ricardo Minassi.

Hasta aquí hemos llegado con Momentos Musicales. Muchas gracias por estar del otro lado. Mi nombre es Erika Sotomayor y te propongo que te quedes en Radio Nacional Clásica, porque ya está llegando Boris con Medianoche Digital.

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0: Hemos escuchado el himno nacional argentino en la versión de Juan Pedro Esnaola, interpretado por Aldo Antoniazzi. Medianoche Digital. 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
1: Y hoy estamos de parabienes porque nos va a acompañar en la operación técnica el queridísimo Diego Rosato. Esos momentos profesionales que uno tiene que disfrutar porque es una enseñanza. Él es el jefe de los operadores y maneja aquí una sonrisa para decir esto no está bien. Y es donde uno más aprende, así que yo lo aprecio muchísimo. Él se puso, y lo digo siempre, porque como a los que trabajamos en pandemias casi nos tiraron a la basura, él se puso al hombro un trabajo terrible que casi compite con su propio hijo por la computadora de hacerse cargo de todas las ediciones de las radios nacionales del país, que son 50. Así que mi admiración para mi querido Diego Rosato, siempre, lo voy a decir siempre, porque a veces no reconocen a los profesionales, a los trabajadores. Yo sé que a veces para algunos es una mala palabra, pero bueno, para mí no, todo lo contrario. Y bueno, les dije ayer que íbamos a traer esta fabulosa, fabulosa versión de la cantata profana Carmina Burana de Carl Orff, que es en francés antiguo, porque se la pasan cantando todo el tiempo. Los solistas fueron Laura Rizzo, impresionante, hace 35 años que canta y pareciera que el tiempo visualmente y vocalmente no pasa para ella. Fabián Veloz, un gran barítono verdiano y de ópera, que te va a sorprender en su interpretación. Y un exquisito tenor especialista en la música de oratorio que hace una versión del pato que se lo están cocinando increíble con todos los mix de voces que vas a disfrutar. En los coros, el coro de niños del Teatro Colón con la dirección de Marianita Reversky. Lamentablemente el Coro Nacional de Niños está pasando por un momento muy crítico, todo nuestro apoyo para que no desaparezca. El Coro Polifónico Nacional, dirigido estupendamente por Fernando Tomé, incansable. ¿Y qué podemos decir del coro estable del Teatro Colón con la dirección de Miguelito Martínez, con esas voces de solistas increíbles? Y se va a notar muchísimo, te va a dar miedo los dos coros juntos, o los tres. Y la orquesta estable del Teatro Colón, pero en el Auditorio Nacional del Palacio Libertad, con la dirección de un director que desde que nació dirige Carmina Burana, que es el querido Carlos Biau. Una hora para que disfrutes desde tu casa por Radio Nacional Clásica y por ahí llega un poquito a Canal 7.

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0: Impresionante lo que se vivió el 16 y 17, porque el ensayo fue abierto en el Auditorio Nacional del Palacio de Libertad con esta versión de Carmina Burana, la cantata profana de Carl Orff. Podemos decir que todos los que estaban arriba del escenario lo hicieron mil veces. Acuérdense que hace 2 años el Colón abrió su temporada con 10 funciones de Carmina Burana con estos cuerpos estables. Y bueno, el Polifónico lo cantó un montón de veces. Y Laura Rizzo hace 40 años que lo canta. Me dijo Fabián Veloz que lo había hecho bastantes veces. Ricardo González Dorrego es un especialista, el tenor. El coro de niños se adapta todo con Marianita Reversky, el Polifónico dirige Fernando Tomé y el coro estable Teatro Colón Miguel Martínez. Esa era la orquesta estable del Teatro Colón en el Palacio Libertad, todos con la dirección de Carlos Viego. Ojalá que haya muchos contactos así donde los cuerpos se junten y hagan esta maravilla para el público. Y un detalle, fue con entrada paga. Nos preparamos para la Manon Lescaut de Puccini de septiembre, cosa que es poco habitual, pero en 2 días se vendió todo. Precios módicos, por supuesto.
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Hace varios meses, casi un año, que se vive un escándalo internacional por Beatrice Venezzi, que la queremos muchísimo, tanto en Radio Nacional como en el Teatro Colón. El pecado de ser joven, el pecado de ser mujer y, puedo agregar, el pecado de ser hermosa. Aquí dirigió muchas veces y las orquestas, los coros y los solistas la aman. Y sabemos que en Argentina tenemos casi 30 óperas por año. Y estamos muy cancheros con esto y somos muy boca suelta, así como es en el fútbol, lo hacemos en la ópera, es decir, cuando no nos gusta. Pero bueno, ella estaba preparada para ser la directora artística de La Fenice de Venecia y bueno, y una cantidad impresionante de comentarios hizo que ella renunciara al cargo para no estar todos los días en pie de guerra. Ahora, una de las excusas era la poca experiencia. Ahora, yo les pregunto a ustedes, y sobre todo a los que se suman desde la TV pública, si Klaus Makela tiene 30 años y 6 orquestas se pelean por él, de las más importantes del planeta, y va a ser, a partir de ahora, el director de la Sinfónica de Chicago, de la Concertgebouw de Ámsterdam, y sigue con la Filarmónica de Oslo. Obvio que no comenzó un mes antes, hace varios años, y tenía menos de 20. El caso de que vamos a escuchar ahora, Tarmo Peltokovsky, no solamente que tiene recién cumplidos 26 años, ya dirigió El ocaso de los dioses, Tristán y Isolda, las obras más difíciles que existen, 8 orquestas maneja, 4 como director principal y 4 como director invitado. No digo más nada. 26 años, ¿eh? ¿Eh? Diego Mateus, a los 27 años, asumió el cargo de que no le permitieron a Beatrice Venezzi. Y tenía 27 años. Bueno, ustedes saquen las conclusiones, ¿no? Siempre la palabra discriminación está presente en la música clásica. Estuvo, está y estará. Nos toca a cada uno. Por ser de clase humilde, por no ostentar títulos y por no pertenecer a esos grupitos que generalmente se arman entre críticos, musicólogos y algunos artistas también involucrados. Eso pasa en todas las disciplinas y obviamente en la música clásica, que la afluencia no es tan grande, es más fácil que pase. Vamos a escuchar el último disco de Tarmo Peltokovsky, 26 añitos, junto a una de las orquestas que él sí es director titular, que es la Orquesta Filarmónica de Hong Kong. Y vamos a escuchar una selección de las óperas El Oro del Ring, La Valquiria y no sé si llegamos a Sigfrido, de la tetralogía de Richard Wagner. Y Dieguito Rosato lo va a poner al aire.

La música de Richard Wagner en esta selección de las partes orquestales de la tetralogía. Escuchamos algo de Oro del Rin y de Valquiria, algo de Siegfried, la Orquesta Filarmónica de Hong Kong, en esta flamante grabación de Deutsche Grammophon, perdón, la marca más importante de discos del mundo, con la dirección del joven director finés Tarmo Peltokoski, de 26 añitos. Ya está. Está con la boca abierta, Juliana, no lo puede creer. Bueno, los dejo con Juliana y con Dieguito hasta el amanecer con la mejor música. Yo me estoy yendo. Muchas gracias, Diego Rosato en la operación técnica, Alberto Niño en la producción. Mi nombre es Boris y nos reencontramos en cualquier momento.

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El Amazonas es el bosque tropical más grande del mundo y es famoso por su biodiversidad hoy amenazada. Esta inmensa selva está entrecruzada por miles de ríos, incluido el caudaloso Amazonas. Abarca gran parte del noroeste de Brasil y se extiende hasta Colombia, Perú y otros países de Sudamérica.

Las ciudades aledañas, Manaos y Belém, en Brasil, Iquitos y Puerto Maldonado, en Perú, conservan la arquitectura del siglo XIX, de los tiempos de la fiebre del caucho. Más de 30 millones de personas de 350 grupos étnicos diferentes habitan en la Amazonía. En 1910, Heitor Villa-Lobos recorrió el Brasil de norte a sur y de este a oeste, con ojos y oídos muy abiertos. Visitó, por ejemplo, la región del Amazonas y allí tomó contacto con los habitantes originarios, su música y sus mitos. Pero también con los bosques, los ríos, las cascadas, las aves, los peces y los animales salvajes. También con la etnia de los caboclos.

Unos cuantos años más tarde, en 1958, Villa-Lobos escribió la música para la película La flor que no murió, con Audrey Hepburn y Anthony Perkins, ambientada en esa geografía. Pero la Metro-Goldwyn-Mayer rechazó la música y Villa-Lobos decidió convertirla en una extensa cantata. La selva del Amazonas, para soprano, coro y orquesta, que nos acompañó en este recorrido y fue una de las últimas obras del gran compositor brasileño.

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0: Muy buenos días, bienvenidos a esta nueva edición de Y la Mañana Va aquí en Nacional Clásica, la 96.7. En la operación técnica está Mercedes Salido, en las presentaciones, quien te habla, Cristian Bello.
1: Vamos a comenzar ya mismo el programa con la sinfonía El Día de Cumpleaños, sinfonía en re mayor de Antonio Salieri, con la interpretación a cargo de la London Mozart Players, dirigida por Matthias Vammert. La duración es de 18 minutos.

y La Mañana Va aquí en Nacional Clásica 96.7. Saben que pueden escribirnos a través del WhatsApp del 11 53 35 53 67, y que pueden escucharnos también a través de nuestro sitio web radionacional.com.ar. Vamos a compartir ahora una obra de una compositora sueca, también directora. Se trata de Elfrida André. Vivió entre 1841 y 1929. Vamos a compartir su sonata para violín y piano en mi bemol mayor por Annette Barbara Fögel en violín junto a Dorval Cesetti en piano. 13 minutos 45 segundos.

0: de la compositora y directora sueca Elfrida André, quien vivió entre 1841 y 1929, compartíamos su sonata para violín y piano en mi bemol mayor por Annette Barbara Fegel en violín y Darval Cecetti en piano.
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ahora sí, vamos al momento Mozart de la mañana. Vamos con el cuarteto número 12 de Wolfgang Amadeus Mozart, con la interpretación del cuarteto Festetics. 19 minutos, 33 segundos la duración.

0: de Wolfgang Amadeus Mozart, era el cuarteto número 12 en si bemol mayor, catálogo Kegel 172, interpretado por el cuarteto Festetics.
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empezamos una nueva hora aquí en Y la Mañana Va, en Nacional Clásica 96.7. Comenzamos esta nueva hora dándoles la bienvenida a los de las 8 de la mañana, a los que se están sumando ahora al aire de nuestra radio, los que nos sintonizan a través de la frecuencia modulada 96.7 y aquellos quienes nos escuchan a través de internet, a través de radionacional.com.ar y a través de la aplicación de Radio Nacional Argentina para teléfonos celulares y otros dispositivos digitales. Vamos ahora a compartir la sonata para flauta dulce y continuo número 4 en mi menor de Benedetto Marcello. Los intérpretes René Clemenchik en flauta dulce, Alexandra Bakhtiar en cello y Christian Jacotet en clave. La duración es de 15 minutos, 15 segundos.

Compartíamos la sonata para flauta dulce y continuo número 4 en mi menor de Benedetto Marcello. René Clemenchik en flauta dulce, Alexandra Bakhtiar en cello y Christian Jacotet en clave.

Vamos ahora a compartir la Sinfonía número 2 en Do mayor, Opus 61 de Robert Schumann, por la Orquesta Filarmónica de Viena, dirigida por Leonard Bernstein. 42 minutos, 50 segundos la duración.

0: Compartíamos la Sinfonía número 2 en Do mayor, Opus 61 de Robert Schumann, por la Orquesta Filarmónica de Viena, dirigida por Leonard Bernstein.
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Muy buenos días. 9:03 a.m. Comenzamos una nueva hora en Y la Mañana Va por Nacional Clásica, un programa producido por Pablo Macol, compuesta en el aire de Gabriel Cuenca. En las palabras, Hernán Yexmaer. Saben que se pueden comunicar con nosotros a través de nuestro WhatsApp 11 53 35 53 67. La temperatura actual en la Ciudad Autónoma de Buenos Aires es de 14 grados 7 décimas con cielo nublado. Se pronostican lluvias para esta tarde y noche en la gran ciudad. Vamos a compartir ahora del compositor Johann Christoph Friedrich Förster, concierto para oboe y orquesta en do menor. Interpreta en oboe Xenia Löffler junto al ensamble Kopfkapelle de Batzdorf. 14 minutos, 2 segundos.

Compartimos del compositor Johann Christoph Friedrich Förster, concierto para oboe y orquesta en do menor. Interpretó en oboe Xenia Löffler junto al ensamble Kopfkapelle de Bats Dorf.

Nuestro saludo y el agradecimiento por escribirnos, Héctor de Villa Crespo, Sergio de Vicente López, buen día, Mónica Sims, Matt y Mabel de Chacarita. Muchísimas gracias por sus mensajes, por comunicarse y compartir la música en nuestra sintonía. Compartimos ahora de Gaetano Donizetti, cuarteto número 9 en re menor, con arreglo para orquesta de cuerdas, en la interpretación de la agrupación Academy of St. Martin in the Fields. Dirige Neville Marriner. 17 minutos, 26 segundos.

0: Era de Gaetano Donizetti, cuarteto número 9 en re menor, con arreglos para orquesta de cuerda, en la interpretación de la agrupación musical Academy of St. Martin in the Fields, con la dirección de Neville Mariner.
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Ya a las 9 de la mañana, 37 minutos, y la mañana va en Nacional Clásica 96.7. Con 14 grados 4 de temperatura actualmente en la ciudad autónoma de Buenos Aires, pronóstico de lluvias y chaparrones para la tarde y noche del día de hoy. Vamos a compartir juntos de Frédéric Delius, sonata para violín y piano número 1 en la interpretación en violín de Suzanne Steinsleit y en piano Gustave Fenu. Duración 21 minutos, 3 segundos.

0: Compartíamos la música del compositor Frederick Dilius, sonata para violín y piano número 1 en la interpretación en violín de Susanne Stanzelait, en piano Gustav Fenu.
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Una nueva hora que comenzamos ya a las 10:02 y la mañana va en Nacional Clásica. Una producción de Pablo McGol, compuesta en el aire de Gabriel Cuenca, en las palabras Hernán Yexmayer. Vamos a escuchar juntos la Sinfonía número 1 en Mi Menor Opus 1 de Nikolai Rimsky-Korsakov en la interpretación de la Orquesta Sinfónica de Gotemburgo, dirección Neeme Yerby. 26:49.

Era la sinfonía número 1 en mi menor opus 1 de Nikolai Rimsky-Korsakov, interpretada por la Orquesta Sinfónica de Gotemburgo con la dirección de Neeme Järvi.

La mañana va por Nacional Clásica desde la ciudad de Buenos Aires. La música ahora del compositor Agustín Barrios Mangoré, tango número 2 y danza paraguaya, interpreta en guitarra Marcelo Callar. 5 minutos 49.

Compartimos sabores de Joseph Haydn, el trío para flauta, cello y piano en sol mayor, Hoboken 15, número 15. Sus intérpretes en flauta, Ogel Nicolet, en cello, Rocco Filippini y en piano, Bruno Canino. 18 minutos 45.

Era de Joseph Haydn, trío para flauta, cello y piano en sol mayor, Hoboken 15, número 15. Interpretaron en flauta Aurel Nicolet, Rocco Filippini en cello y Bruno Canino en piano. Ya las 10:56 minutos, punto final para Y la mañana va del día de hoy. Una producción de Pablo McGol, compuesta en el aire de Gabriel Cuenca. En las palabras, Hernán Yexmayer. Quédese en sintonía, ya llega Los Caminos del Barroco, en la voz de...

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Un viaje hacia algún lugar del mundo a través de la música. El Amazonas es el bosque tropical más grande del mundo y es famoso por su biodiversidad, hoy amenazada. Esta inmensa selva está entrecruzada por miles de ríos, incluido el caudaloso Amazonas. Abarca gran parte del noroeste de Brasil y se extiende hasta Colombia, Perú y otros países de Sudamérica.

Las ciudades aledañas, Manaos y Belém, en Brasil, Iquitos y Puerto Maldonado, en Perú, conservan la arquitectura del siglo XIX, de los tiempos de la fiebre del caucho. Más de 30 millones de personas de 350 grupos étnicos diferentes habitan en la Amazonía. En 1910, Heitor Villa-Lobos recorrió el Brasil de norte a sur y de este a oeste, con ojos y oídos muy abiertos. Visitó, por ejemplo, la región del Amazonas y allí tomó contacto con los habitantes originarios, su música y sus mitos. Pero también con los bosques, los ríos, las cascadas, las aves, los peces y los animales salvajes. También con la etnia de los caboclos.

Unos cuantos años más tarde, en 1958, Villa-Lobos escribió la música para la película La flor que no murió, con Audrey Hepburn y Anthony Perkins, ambientada en esa geografía. Pero la Metro-Goldwyn-Mayer rechazó la música y Villa-Lobos decidió convertirla en una extensa cantata. La selva del Amazonas, para soprano, coro y orquesta, que nos acompañó en este recorrido y fue una de las últimas obras del gran compositor brasileño.

Al igual que Dinamarca, país al que le dedicamos el capítulo anterior, Suecia pasaba un momento de expansión durante buena parte del barroco. Era gobernada por una casa real de origen alemán y poseía territorios en la actual Alemania. No sorprende, pues, que uno de los primeros músicos de la corte sueca, dignos de mención, fuera también de sangre germana. Se trata de Andreas Dibben, perteneciente él mismo a una dinastía sueca de origen alemán, con destacados exponentes en el campo de la música. Fue organista en la iglesia de Santo Tomás de Leipzig, su ciudad natal, un siglo y medio antes de que Johann Sebastian Bach fuera cantor de la misma. Estudió principalmente en Ámsterdam y luego, en 1624, viajó a Estocolmo, donde se convirtió en organista de la corte real, cargo que heredarían sus descendientes hasta bien entrado el siglo XVIII. Fue en Suecia donde hizo todo el resto de su carrera artística. Se han conservado pocas obras de él, algún que otro motete, un miserere y obras para órgano. Escucharemos a continuación una de estas últimas. Solo Dios sea en las alturas, de Andreas Dibben, en registro de Friedhelm Flamme en órgano.

11 de la mañana, 7 minutos. Estamos aquí en Radio Nacional Clásica 96.7, compartiendo los caminos del barroco. Gustav Düben, hijo de Andreas, estudió en Alemania y en 1647 ingresó en la orquesta de la corte sueca. Como ya se dijo, se desempeñó también como organista real y dejó variedad de obras, como así también una nutrida colección de piezas musicales de su tiempo, reunidas a lo largo de sus viajes, que es hoy una importante fuente de estudio de la música del siglo XVII. Escuchemos dos canciones de Gustav Düben: Viaje por el Mundo, Precio de Amor, en registro del barítono Michael Samuelson, junto con Thomas Schubach en clavecín, Sven Alberg en laúd y Ottesen y Kari Ottesen en cello.

Escuchamos dos canciones de Gustav Duven, Viaje por el Mundo y Precio de Amor, en versión del barítono Michael Samuelson, junto con Thomas Schubach en clavecín, Sven Aberg en laúd y Kari Ottensen en cello.

11 de la mañana, 18 minutos, continuamos aquí en Radio Nacional Clásica compartiendo los caminos del barroco. Iba a ser el hijo de un músico de la Capilla Real Sueca, el primer músico sueco nativo de relevancia. Hablamos de Johann Helmich Roman, quien ingresó a dicha orquesta con apenas 16 años de edad. El rey Carlos XII, acaso el más importante en la historia de su país, lo envió en viaje de estudios a Inglaterra, el cual se prolongó entre 1715 y 1721. Allí tomó contacto con Johann Pepusch, Georg Friedrich Händel, Francesco Geminiani y Giovanni Bononcini, entre otros. Su obra más famosa es la llamada Música de Drottningholm, compuesta para la boda del príncipe heredero, Adolfo Federico de Suecia, con Luisa Ulrica de Prusia, estrenada precisamente durante las festividades nupciales en el Palacio de Drottningholm en 1744. Consta de 33 piezas orquestales, de las cuales escucharemos algunas a continuación. Será entonces una selección de la música de Drottningholm de Johann Helmich Roman por el ensamble barroco de Drottningholm con la dirección de Nils Erik Sparff.

Era una selección de la música de Drottningholm, de Johann Heinrich Roman, por el ensamble barroco de Drottningholm, con la dirección de Nils-Erik Sparff.

11:39, estamos aquí en Radio Nacional Clásica 96.7 con Los Caminos del Barroco hasta las 12. Quizás debamos irnos ya a finales del barroco para hallar otro compositor de renombre en Suecia. Se trata del clavecinista y organista Henrik Philipp Ljunggren, nacido probablemente en Alemania. Llegó a Suecia para integrarse a la Orquesta Real en 1743. Fue fundador de la Real Academia Sueca de Música en 1771. Su obra comprende piezas de música incidental, orquestal y de cámara. Escucharemos una de sus composiciones más famosas, que data de 1751, su concierto para dos fagots. Lo interpretan Mats Klingfors y Christian Boys en fagots y Concerto Copenhagen con la dirección de Andrew Manse.

Escuchamos el concierto para dos fagots y orquesta de Henrik Philip Jonsson por Mats Glimfors y Christian Boyce en fagots, junto con Concerto Copenhagen con la dirección de Andrew Mansfield.

0: Y hasta aquí hemos llegado con Los Caminos del Barroco, programa preparado por Carlos Díaz Roca. Nos acompañó en la operación técnica y puesta en el aire Diego Girau. Y después de la pausa, seguimos aquí en Radio Nacional Clásica con Al Mediodía.
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12 en punto, aquí llega la música de Al Mediodía, la que elegimos para el momento de la pausa, de lunes a viernes, con algún comentario previo. En Inglaterra, la música siempre siguió su propio curso. Así, cuando el estilo clásico ya reinaba en el resto de Europa, el barroco persistía aún en la música inglesa en transición. Sí, al clasicismo. Y una foto, por así decir, de esa transición es esta sinfonía de Samuel Wesley, la sinfonía número 5 en mi bemol mayor. La interpretan London Mozart Players con la dirección de Matthias Bamert.

Era la sinfonía número 5 en mi bemol mayor de Samuel Wesley por London Mozart Players con la dirección de Matthias Bamert.

12 y 16 minutos, estamos aquí en Radio Nacional Clásica compartiendo al mediodía. Hoy se conoce a León Cavallo por I Pagliacci, una ópera de emociones violentas. Pero, como otros operistas italianos, de tanto en tanto, León Cavallo incursionaba en otros géneros y lo hacía con su don melódico habitual. Y esta fue una de esas excursiones. De Ruggero León Cavallo, serenata para cello y piano. El registro es de Lev Sitkov en cello junto con Alexander Boldashev en arpa.

Era serenata para cello y piano de Ruggero Leoncavallo por Lev Sivkov en cello y Alexander Boldachev en arpa.

Estamos aquí en Radio Nacional Clásica compartiendo al mediodía hasta la una de la tarde. Y los oyentes se comunican al WhatsApp escribiéndonos al 11-5335-5367. Sergio de Vicente López nos cuenta que no sabía que los ingleses fueron reticentes a dejar el barroco y pasar al clasicismo. Para mí, al menos, es una muy buena noticia, nos dice Sergio de Vicente López. Héctor de Villa Crespo dice: hola, buen día, al mediodía, clarísimo el tema de la transición del barroco al clasicismo en esta obra. Muchas gracias por compartirlo. Abrazo de Héctor de Villa Crespo. Gracias, Héctor, como siempre. Y también nos escribió Ángel de San Justo, que dice: feliz lunes, muchas gracias por la compañía y la excelente música. Saludos cordiales. Gracias, Ángel de San Justo. Stravinsky fue el compositor académico más influyente del siglo XX, incluso en el campo de la música popular. En su etapa neoclásica, no se privó de visitar prácticamente ningún estilo. Así, en 1945, compuso su concierto de ébano por encargo del músico de jazz Woody Herman. Y eso es lo que vamos a escuchar ahora en Al Mediodía. De Igor Stravinsky, concierto de ébano, en versión de Benny Goodman en clarinete y la Columbia Jazz Combo con la dirección del propio Igor Stravinsky.

De Igor Stravinsky escuchamos el concierto de ébano interpretado por Benny Goodman en clarinete y la Columbia Jazz Combo con la dirección del propio Igor Stravinsky.

Y ahora, en Al Mediodía, uno de los clásicos del repertorio de guitarra. Un estudio para practicar el trémolo, es decir, la repetición muy rápida de una misma nota. Aquí está entonces, de Francisco Tárrega, Recuerdos de la Alhambra para guitarra. El registro es de Pepe Romero.

Seguimos aquí en Al Mediodía, en Radio Nacional Clásica 96.7. Antes de viajar a los Estados Unidos, Dvorak completó una trilogía de oberturas de concierto. Lo tituló Naturaleza, Vida y Amor. Las oberturas hoy se ejecutan por separado. La más famosa es Carnaval, que representaría a la vida, Otelo al amor y la naturaleza por esta cobertura. Por esta cobertura es En el reino de la naturaleza, opus 91 de Antonín Dvorak. La versión es de la Orquesta Filarmónica Checa con la dirección de Václav Neumann.

De Anthony Dvorak era Obertura en el Reino de la Naturaleza, opus 91, por la Orquesta Filarmónica Checa, dirigida por Václav Neumann.

Faltando 6 minutos para la 1 de la tarde, hasta aquí llegamos por hoy con la música de Al Mediodía. Programa preparado por Claudio Castro. Nos reencontramos mañana a la misma hora para transitar juntos con música la pausa del día. Gracias a Diana Cardilli en la operación técnica y puesta en el aire, y después de la pausa llega 2 horas con la actualidad junto a Boris.

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0: 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Un viaje hacia algún lugar del mundo a través de la música. El Amazonas es el bosque tropical más grande del mundo y es famoso por su biodiversidad, hoy amenazada. Esta inmensa selva está entrecruzada por miles de ríos, incluido el caudaloso Amazonas. Abarca gran parte del noroeste de Brasil y se extiende hasta Colombia, Perú y otros países de Sudamérica.

Las ciudades aledañas, Manaos y Belém, en Brasil, Iquitos y Puerto Maldonado, en Perú, conservan la arquitectura del siglo XIX, de los tiempos de la fiebre del caucho. Más de 30 millones de personas de 350 grupos étnicos diferentes habitan en la Amazonía. En 1910, Heitor Villa-Lobos recorrió el Brasil de norte a sur y de este a oeste, con ojos y oídos muy abiertos. Visitó, por ejemplo, la región del Amazonas y allí tomó contacto con los habitantes originarios, su música y sus mitos. Pero también con los bosques, los ríos, las cascadas, las aves, los peces y los animales salvajes. También con la etnia de los caboclos.

Unos cuantos años más tarde, en 1958, Villa-Lobos escribió la música para la película La flor que no murió, con Audrey Hepburn y Anthony Perkins, ambientada en esa geografía. Pero la Metro-Goldwyn-Mayer rechazó la música y Villa-Lobos decidió convertirla en una extensa cantata. La selva del Amazonas, para soprano, coro y orquesta, que nos acompañó en este recorrido y fue una de las últimas obras del gran compositor brasileño.

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1: ¿Qué tal? ¿Cómo están? Hora 13, 5 minutos. Estamos comenzando una nueva edición de 2 horas con la actualidad. El programa de Boris, que ya está llegando en instantes, ya se suma y se pone al frente de este espacio que está poniendo al aire Diana Cardilli. Mi nombre es Fernando Farías. Pasaron 5 minutos de la hora 13 de este lunes 27 de julio. Temperatura en Buenos Aires, 15 grados, 3 décimas, con una humedad muy alta, 93%, cielo cubierto. Les recuerdo que estamos en contacto a través del WhatsApp de Nacional Clásica, que es el 11-53-35-53-67. Repito, 11-53-35-53-67. ¿Y qué les parece comenzar ya mismo con la música? Les proponemos compartir Concertino para dos pianos de Dmitri Shostakovich por Marta Argerich y Alexander Kantorov. Esto fue registrado la semana pasada en el Festival de Verbier en Suiza. La duración es de 9 minutos.

Hemos escuchado a Marta Argerich y Alexander Kantorov interpretando Concertino para dos pianos de Dmitri Shostakovich, registrado en el Festival de Verbier en Suiza la semana pasada.

La 1:15. Continuamos en 2 horas con la actualidad por Nacional Clásica 96.7. Ahora con una escena del acto tercero de la ópera Otelo de Giuseppe Verdi. Los intérpretes: José Azócar, tenor; Sandra Silvera, soprano; acompañados por la Orquesta Sinfónica del Sodre, bajo la dirección de Pedro Pablo Prudencio. 13 minutos.

0: Escuchábamos a la Orquesta Sinfónica del Sodre, dirigida por Pedro Pablo Prudencio, acompañando a la soprano Sandra Silvera y al tenor José Azócar, con la escena del acto tercero de la ópera Otelo de Giuseppe Verdi.
1: En el único día de descanso desde que pisó Argentina, el tenor José Azócar tiene la delicadeza de comunicarse con todos ustedes y se vino hasta Radio Nacional Clásica, queridísimo José Azócar, Pepo Azócar. Bueno, vos ya sos el Pepo, ¿no? Sí. Bienvenido a tu Radio Nacional Clásica.
2: Muchas gracias. Es realmente un placer para mí estar nuevamente acá en esta hermosa ciudad, haciendo esta producción magnífica de Otelo.
1: En vez de decirte cuánto hace que cantaste, voy a decir, ¿cuántos años tiene tu nena?
2: Mi nena, mi hija Anita tiene ahora, acaba de cumplir 34 años.
1: O sea que estamos en 35 años de carrera.
2: Más todavía, porque yo comencé el año 1988, vale decir que este año estoy cumpliendo 38.
1: ¡Wow! Vamos. ¡Imbatible! Contale, antes de hablar de lo que es tu Otelo, esta grabación que escuchamos fue un día sábado.
2: Sí.
1: En el Sodre Montevideo. Sí,
0: tengo la fecha acá. La fecha fue el 7 de noviembre de 2015.
1: ¿Qué hiciste el 6 y el 8 de noviembre de ese mismo año?
0: Ese mismo fin de semana.
2: Bueno, ese fin de semana, yo diría increíble para mí, fue que estuve cantando Caballería Pagliacci el día viernes.
1: Los dos roles,
2: el Turito y el Caño. Luego viajé, hice un vuelo como de halcón.
0: El viernes en Santiago de Chile.
2: Okay. El sábado volé así como un halcón prácticamente, de entrada y salida. Hice esta grabación precisamente, la que estaban escuchando.
1: Era la primera función.
0: En Montevideo.
2: Claro, en Montevideo. Y regresé al día siguiente, el domingo, para terminar de cantar Caballería Pagliacci.
1: Increíble. Ahora, ¿a vos te gusta hablar del tema, Pepo? El 22 de agosto va a protagonizar Otelo en el Teatro Colón junto a Fabián Veloz y a Bela Rivarola, que estuvo con nosotros la semana pasada. Siempre, desde que estuviste en el Juilliard y has cantado muchísimo en Europa, has adquirido también masterclass con los number one del siglo pasado, cuando recién empezabas, y siempre hiciste un hincapié que para hacer tu repertorio tenías que tener una técnica sólida. Pero la técnica no solamente te ayudó en el inicio de tu carrera, sino que ahora se está multiplicando con creces, ¿verdad?
2: Sí, es verdad. Mira, la verdad es que yo soy muy autocrítico y creo que, bueno, los cantantes debieran ser así, la mayoría, ¿no? Hay que buscar la forma de ir mejorando cada vez. Si uno ve alguna pequeña cosa que no funciona muy bien, repararla, preocuparse de alguna forma de entregarlo mejor. ¿Me entiendes?
1: Además, el cuerpo va modificándose.
2: Claro, sin duda.
1: Va modificándose. Pepo Azócar, estamos hablando que en tu carrera estás cantando los roles más difíciles de la cuerda de tenor lírico spinto. Bueno, ya la prueba que contaste recién con Fernando, que es el tema de cantar tres óperas los tres días seguidos, ¿no? Pero no es la primera vez. Te ha pasado con Trovatore, te ha pasado con Aida, de cantar dos o tres funciones seguidas.
2: Sí.
1: El tema es que hay óperas difíciles o hay que tener en cuenta cierta vocalidad para asumir esos roles que dicen que son difíciles, porque estás demostrando todo lo contrario.
2: Claro. Pepo. Sí, lo que pasa, yo creo, Boris, que el tema genético es importante, porque yo siempre canté, y viene de parte de la familia de mi madre. Ella nunca hizo carrera, siendo una tremenda soprano.
1: Mirá,
2: lírico, sí, ligera, diría yo, que tenía una voz, muy aguda y muy, muy ágil, que podría perfectamente haber hecho una carrera como soprano lírico ligera. Y además, otra cosa que hay que señalar también, que ella tenía un hermano, mi tío Germán, que era un tenor que no puedes creer cómo cantaba, no podrías creerlo. Y también no, en esos años era más complicado, no estaban los medios que hay ahora para desarrollarse, en fin. Pero yo fui el único, digamos, de mi generación, de mis primos, mis hermanos, que fui tocado así como con una varita y decir, Dios me privilegió en eso, y yo soy el único que canté y que tuve y desarrollé la voz lírica, digamos.
1: Ya que vos me contás esto, Pepo Soca, quiere decir que vos naciste cantando. Correcto. Sin duda, tuviste que corregir justamente para poder ahora asumir los roles tan complicados que haces arriba del escenario. Pero, ¿sabes qué? Me pasó algo bastante curioso en el centenario de la Turandot de Puccini en Argentina, acontecida el mes pasado. La protagonista es una soprano trans. Pero, por el otro lado, María Castillo de Lima viene de descendencia de indígenas de Brasil. Este aquí que me encuentro en Perú dando masterclass y aparece otra soprano trans que vos ves un grandote como vos, un barbudo con la voz de soprano perfecta, que casualmente viene de las tierras, digamos, de sus ancestros con esta, descendiente de familias autóctonas. ¿Tenés algún descendencia directo o vienen de cruzar el charco, como se dice, al océano?
2: Mira, ¿qué pasó? Mira, que yo, o sea, tú me preguntas si tengo alguna ascendencia indígena o algo así.
1: Puede ser, o tu mamá,
2: no,
1: o tu
2: no
1: abuelo.
2: No creo, mira, la verdad que, a ver, por el lado de mi
1: fortaleza, yo te he visto después de la Carmen en el Teatro Argentino. Sí. Y que estuvimos comiendo empanadas, estuviste cantando hasta el amanecer como si no lo hubieras cantado, una facilidad, y jugando con los pianísimos que lo adquiriste, que te preocupaste tanto, pero con unas ganas y ese amor, ¿no?
2: Claro, mira, yo creo que va por el lado, a ver, yo en realidad la familia de mi padre no conozco mucho, porque, bueno, cuando murió mi abuelo paterno, mi papá tenía 10 años. Entonces no conocía ningún abuelo paterno. Sin embargo, la ascendencia del apellido Azócar es de origen vasco.
1: Ah, o sea que venís de España.
2: Claro, es de origen vasco, que era Azoka Echea. En principio era Azoka Echea, y cuando familias de Azoka Echea llegaron a Castilla, bajaron a Castilla, los castellanos tenían la costumbre de cortar cualquier pequeña sílaba que no estuviese, digamos, acorde con el castellano. Por lo tanto, quedó como Azoka, porque Echea, en idioma euskera de los vascos, significa la casa de o la casa donde. Entonces quedó como Azoka, y como le agregaron una R final los castellanos, quedó casi como azúcar. Solamente claro. Varía por una letra.
1: Una letra,
2: claro. Pero eso más o menos es la historia, digamos, y lo que puedo tener, digamos, de sangre de origen vasco. Y por otro lado, por la parte de mi madre, es Muñoz. Muñoz, no estoy muy seguro, pero creo que es de origen un poco andaluz.
1: Ah, o sea que venís de España, sí.
2: Claro,
1: sí.
2: Entonces por ahí viene el tema, digamos, de yo diría, de la fuerza puede ser más por lo de vasco, ¿no? Claro. Por la sangre vasca es muy probable que tenga esa fuerza, porque yo desde niño siempre fui muy fuerte físicamente.
1: Ahí está, la salud.
2: Claro, siempre
1: sí,
2: fui muy fuerte.
1: La alimentación. José Pepo Azócar tiene una carrera inmensa. Nos conocemos de tantísimos roles en Chile, de grabarte en Europa. Sí. Has cantado con grandísimos artistas. Sí.

0: Porque la actuación, como estás haciendo en este momento, que tenés un gran director de escena, shakespeariano además, uh-huh, es muy sencillo. Pero a nivel vocal, el hecho de que de repente tenés que cantar acostado, de repente tenés que cantar en una posición incómoda, o que tenés que correr y llegar a un punto, todas esas cosas que da la escena, ¿no? Claro. Que hoy en día todo es video, ¿no?
1: Sí, cómo no.
0: ¿Vocalmente has tenido que modificar algo?
1: Mira, yo creo que en parte he tenido que modificar un poco de acuerdo a la interpretación que quiere darle al personaje este señor Fabio Sparboli. Fabio Sparboli se llama el director.
0: Ah, sí. Lo habías hecho con Pablo Maritano.
1: Claro. Entonces...
0: El Otelo.
1: El señor Sparboli es un director de escena muy exigente, muy exigente. Él quiere que el personaje sea lo más fiel a lo que quería Shakespeare, ¿entiendes? Claro. Entonces, normalmente el Otelo, los Otelos, cantan prácticamente todo así, muy dramáticamente, y eso no quiere Sparboli. En algunos momentos dice, no, baja un poco no quiero esa voz heroica, quiero una voz más lírica, una voz más suave, más... Piensa que, por ejemplo, en determinada escena estás como muy, muy en ti mismo, no estás demostrando nada vocalmente, no estás... haciendo ninguna cosa, digamos, vocal que impresione, no. Tú tienes que impresionar con la actuación, tanto con la actuación como con la voz. Ya llegará el momento, dice él, que tengas que poner toda la fuerza y
0: como
1: sacar
0: escuchamos
1: toda la...
0: recién, ¿no? Ese enojo con Desdemona y al final del acto tercero,
1: claro,
0: ¿no?
1: Justamente. Que
0: ahí es, no se sabe si es teatro, ópera o teatro.
1: Claro, correcto. Y yo encuentro que el maestro está muy bien y que sirve mucho lo que él dice. Es realmente para mí un privilegio trabajar con un director así, porque es una persona muy detallista, muy sensible, lo cual también hace que uno haga un esfuerzo mayor, digamos, por... tratar de dar la talla dentro de lo que él quiere, ¿me entiendes? Entonces, eso para uno es un trabajo complicado, porque mentalmente, como uno ya tiene el rol, como por decir en el disco duro, uno lo interpreta de cierta forma cuando no está con el director. Pero estando con el director tiene que acordarse de hacerlo como él quiere e interpretarlo, digamos. Entonces, hay muchas cosas muy muy positivas, complicadas, pero que uno puede ir adquiriendo y, digamos, lograr un personaje mucho más completo, ¿me entiendes?
0: Eso. Ya en el primer acto tenés un fortísimo con un coro terrible en el Exultate,
1: claro.
0: Una gran pelea que tenés que solucionar y a los dos minutos todos los pianísimos a disposición por el reencuentro con tu amada Desdémona, ¿no?
1: ¿Cómo no? Sí, es verdad.
0: Ya solo para decir el primer acto.
1: Hay un contraste grande ahí, un contraste grande, sin duda. Pero yo creo que de acuerdo a lo que uno, a la experiencia, uno puede ir dando el sentido, controlando el caudal vocal, pensando, por supuesto, en lo que está diciendo, la parte, digamos, cuando es más lírica, más romántica con la soprano, preocuparse de eso, de los pianos, los pianísimos, en fin. Y al principio, obviamente, que viene el soldado, el comandante, con toda la fuerza, digamos, demostrando quién es. Y para eso tiene que, obviamente, poner toda la potencia de su voz y lo dramático, ¿no? En ese sentido.
0: Estamos conversando acá en vivo en el piso, que te agradezco tanto, porque yo sé que estás todo el día en el Teatro Colón, porque tenemos a Gregory Kunde cantando Turandot en Luca, y tenemos a Michael Fabiano, que estuvo un par de semanas y está cantando Carmen en el Tirol, así que se van a reencontrar. Pero casualmente, aparte de tener Desdémonas y Iagos de primera línea internacional, como Fabián Veloz y Daniel De Vicente, Bela Rivadavia.

0: Carola, que ya está volando, ya casi casi la perdemos, ¿no? Así que está debutando el rol de Desdémona, y María Agresta, que por fin va a debutar en Argentina, que está también cantando con Jonas Kaufman en este momento. Los tres protagonistas, vos, Gregory Kunde y Michael Fabiano, tienen algo en común que habla de una nueva era de voces con carreras muy, muy. Los tres arrancaron siendo cantantes líricos. Bueno, Gregory Kunde, lírico ligero, Michael
1: Increíble.
0: Fabiano, lírico purísimo, y vos también arrancaste con Pescadores de Perlas y todos esos roles, ¿no?
1: Sí, correcto.
0: ¿A qué crees que se debe esta, digamos,
1: Evolución.
0: evolución vocal? Porque lo justo los tres personajes han evolucionado de una forma increíble, los tres tenores, ¿no?
1: No.
0: Y en tu caso también.
1: Sí.
0: ¿A qué debes
1: Yo,
0: para
1: mira,
0: vos?
1: yo creo que el tiempo, o sea, en la medida que el cantante no canta de todo
0: Sí.
1: y se cuida y va poco a poco, paso a paso, haciendo que la voz se desarrolle sola, ahí el inconscientemente el cuerpo va pidiendo más cosas más pesadas, más dramáticas. Entonces, por ejemplo, en mi caso, a mí el año 93, creo que fue, 92, 93, que hice, estábamos haciendo Macbeth en Santiago de Chile, yo hacía el Macduff del segundo elenco, y estaba, me acuerdo, Leo Nucci en el otro elenco,
0: Sí.
1: y Leo Nucci me escuchó por primera vez, yo tenía 32 años, y me dice, me encantaría hacer un Otelo contigo, me dijo, yo lo he hecho con Domingo, me encantaría, me dijo, apréndete el Otelo, deberías cantarlo. Y yo,
0: Y
1: pero
0: vos eras
1: mira,
0: muy cuidadoso en
1: claro,
0: aquel
1: pero yo,
0: momento,
1: maestro,
0: ¿no?
1: maestro, muchas gracias, pero prefiero esperar. No, no, me decía, tienes que aprendértelo y todo. Bueno, afortunadamente yo esperé, y esperé lo suficiente para debutarlo a los 53 años,
0: Mira.
1: el 2014. Entonces, eso, como te digo, es lo que a un cantante hace que su voz pueda permanecer en el tiempo, porque va de menos a más. Ahora, lo que sí conviene y que muchos maestros, buenos maestros de canto, aconsejan, es que uno de repente puede volver y tiene la posibilidad de volver a algunos roles más líricos, por decirte, bohème,
0: Tosca.
1: tosca. Y bueno, yo creo que tosca está como en el límite,
0: En el límite, sí,
1: ¿verdad? Está
0: tiene
1: como ahí en la
0: muchas
1: frontera.
0: frases.
1: Pero, bueno, Tosca obviamente que es bastante más lírica que dramática. Ahora, roles, por ejemplo, como el Duca, no creo, porque ya se dispara un poco más a lo lírico, pero diría yo
0: Rigoletto.
1: hasta Traviata, no hay problema, hasta Traviata. Entonces, cuando uno alterna un poquito así, es muy bueno para las cuerdas, es saludable para las cuerdas. Porque hay algunos que han cometido graves errores, cantantes jóvenes, que se han metido todo el repertorio más dramático.
0: Exacto,
1: Y
0: sí.
1: todo eso va de acuerdo, digamos, también a la exigencia de algunos países que no les importa. Porque realmente las voces más dramáticas son un tema complicado. Porque
0: Hay que
1: ya,
0: cuidar.
1: claro, porque además están como en extinción. Ya casi no existen los tenores dramáticos, así es muy raro.
0: Es que también de tanto cuidarse se pierden algunas las notas graves de pecho.
1: Claro.
0: O la, como dice, no, no empujes, y bueno, y si no empujas no se te escucha. Pepo Azúcar, ¿existen roles que no has cantado todavía, que sabes que te lo estudiaste en un mes y que te gustaría hacer?
1: Sí, me encantaría, sí. Hay roles, por ejemplo, como el Enzo de la Gioconda,
0: Ahí está.
1: que me lo estudié. Y resultó que estábamos listos para hacerlo en el municipal hace muchos años, bueno, más o menos cuando sería como el 2007, por ahí, 2006, algo así, hará 20 años. Y resultó que vino una huelga del
0: De
1: teatro
0: acuerdo,
1: y
0: sí.
1: cancelaron los títulos. Nos
0: Exacto.
1: pagaron igual, pero nos dejaron con las ganas
0: De cantar,
1: de
0: sí.
1: cantar.
0: ¿Sansón cantaste?
1: No, Sansón es otro rol
0: Sansón
1: que me habría
0: sería
1: encantado.
0: perfecto para vos, sí.
1: Sí. Y el otro, bueno, Manon Lescaut, que no la canté, pero es maravilloso.
0: Yo pensé que la habías cantado. Manon Lescaut de Puccini, ¿no?
1: Manon Lescaut de Puccini, sí.
0: ¿En otros idiomas?
1: ¿En alemán? Mira, en alemán me habría encantado. Pedro Pablo, que fue el director que escuchábamos con la
0: Pedro Pablo Prudencio.
1: A mí me aconsejó hace algunos años atrás estudiar alemán. Me dijo, deberías dedicarte al repertorio wagneriano.
0: Hay varios, los ¿ya? Strauss, los...
1: Claro, entonces, la verdad que, mira, por las cosas del destino no se ha podido dar. Ahora, yo creo que, sí, antes de retirarme, si fuera posible, aprenderme por lo menos un Tannhäuser. Uno, ¿no?
0: Algo así. Agarraste el más difícil de todos.
1: O algo así.
0: Claro.
1: En alemán, ¿no? Me encantaría, me gustaría mucho.
0: Pepo, te agradezco tanto que te hayas venido hasta la radio, porque te agarré justo, viste, el sábado te dije, podrás venir porque después no te voy a encontrar más, porque estás ensayando mañana, tarde y noche, musicales con Alejo Pérez y los escénicos el elenco tuyo, por suerte, los tenés aquí, los mismos que vas a cantar. El 22 de agosto a las 20 en el Teatro Colón, el Pepo Zócar va a ser... ¿Vos lo cantaste en La Plata?
1: No. En La Plata, sí.
0: Ah, o sea que es en el Colón donde debutaste el Otelo.
1: Correcto.
0: En La Plata, que es la misma versión que hiciste después en el Sodre de Montevideo.
1: Correcto. Ahora, primera vez aquí en el Colón, un honor para mí.
0: Y gran triunfo cuando hiciste Aída. ¿Fue el año pasado?
1: El año pasado, sí.
0: Un gran triunfo. Además que vos, Mónica, María Luján y Maldonado tuvieron que salir a cantar Aída sin ensayo de orquesta, porque habían tres elencos y, como decía Marcelo Ayub, ¿no?, que era el director, impecables, saben la ópera mejor que Verdi. Así que muchísimas gracias por acercarte aquí. Bueno, ya lo escuchamos en Otelo. Nos quedan unos minutitos, aunque sea el primer movimiento. Podemos escuchar de este nuevo disco de María Dueñas, que la vamos a tener dentro de 2 meses aquí, y hizo una sonata de Argüello, que él mismo toca el piano, aunque sea escuchamos el primer movimiento mientras esperamos a nuestros invitados, porque vamos a tener un caso muy raro, Fernando, donde apelamos a tu sapiencia idiomática. Una pianista internacionalmente famosa que se llama Pocket Pianista, que es esas pianistas que graban los demos, y está en Buenos Aires porque le encanta bailar el tango y quiere conocer más y más. Así que la vamos a tener a ella acá, que nos va a contar los secretos de una nueva era. Mirá, cuando vos eras chiquito, si hubieras tenido, José Zócar, una pianista que tengas la grabación para estudiar las obras, ¿no? Ella nos va a contar, y internacionalmente, me contaba Gabriel García, que viene dentro de un ratito, va a cantar con ella algo aquí, que dice, voy caminando por ella y todos la van saludando. Y dice, ¡ey! No te puedo creer que estás acá. Así que vamos con este nuevo disco, María Dueñas, que la tenemos, esta gran violinista española que desde los 7 años graba para la Deutsche Grammophon, este flamante disco, y escuchamos a un compositor de nuestra era. Gracias, Pepo.
1: Muchas gracias a ti.
2: Vamos a escuchar la sonata número 4, Desde mi ventana, de Julián Gargiulo. Océano, cielo, tierra, pueblo, por María Dueñas en violón y Julián Gargiulo en piano.

0: Fernando,
1: sí. Disculpame, esta es la música de nuestra era.
0: ¿Por qué?
1: Esta es la, porque es una sonata que está estrenando María Dueñas, la queridísima violinista española, que en pocos meses nos visita, ya prometió venir a Radio Nacional Clásica, que parece una carrera gigante, pero tiene 30 años. No, no tiene 30 años, creo que tiene 28 años, y grabó muchos discos, pero desde los 7 años graba. Y ella siempre, en cada uno de sus discos, hace algo por los artistas de su era. Y esta sonata fue uh-huh. compuesta especialmente para ella y la acompaña el autor, ¿no?
0: Julián Argüello.
1: Exacto.
0: Sonata número 4, Desde mi ventana, océano, cielo, tierra, pueblo.
1: Son sus cuatro movimientos.
0: Los intérpretes, María Dueñas y Julián Argüello, que además es el compositor de esta pieza que hemos escuchado en su más reciente edición. Esto es una
1: exactamente,
0: grabación.
1: Eso, otro disco más. O sea, había hecho un disco con los 24 caprichos de Paganini y ya incorporó una obra de Gabriela Ortiz que escribió especialmente, no solamente para que María Dueñas lo toque, sino para esta era. Por eso los nombres de que cada uno de los movimientos tiene que ver cómo es el pueblo, cómo es el océano, cómo tiene que ver con el cielo y estas propuestas de esta sonata número 4, Desde mi ventana, que creo que se habrán dado cuenta cómo yo, desde mi intimidad, puedo ver lo que pasa al mundo. Te imaginas a qué se refiere con la ventana, ¿no? Uh-huh. Se dieron cuenta a qué se refiere, ¿no? Las pantallas que nos gobiernas. Bienvenido Sergio Ríos en la operación técnica. Y después de la tanda tenemos un personaje querible, ucraniana, que no sé por qué, después nos va a contar el tenor, ¿por qué todos los cantantes aman tanto a esta figura internacional?
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1: Segunda parte de estas dos horas con la actualidad. Mi nombre es Boris. Está Sergio Ríos en la operación técnica y Fernando Farías, bueno, bienvenido, no te di la bienvenida, no. O sea, como te extrañamos,
0: ah, sí.
1: Y encima hoy ya del arranque te quedaste solo, porque me hicieron una nota y no terminaba nunca, y con los invitados internacionales. Ay, a ver, ¿cómo presento a esta gran pianista que prácticamente podemos decir, bienvenido el tenor Gabriel García?
5: Gracias.
1: ¿Qué es? Nadia, para todos ustedes...
0: Irina.
1: Irina, miren, yo sabía que
0: Irina,
1: iba a
0: Irina Krasnovska.
1: Irina Krasnovska. ¿Quién es Irina Krasnovska para los cantantes de todo el planeta? Presenta la voz como...
5: La presento como pocket pianist.
1: Pocket pianist, ¿no es cierto?
0: ¿Qué es y un es, pocket pianist?
5: Es una personalidad que creó ella, un personaje...
0: Un rol, una función, una especie de trabajo.
5: La verdad que ella... sube pistas de óperas enteras, de arias, de dúos, de partes de óperas a YouTube. Y todos los cantantes alguna vez necesitamos eso.
0: Claro.
5: Porque en el piano no estamos bien, claro. Quizás queremos estudiar un poco, y sobre todo le decía en pandemia.
0: Claro.
5: En pandemia, que los que seguimos estudiando en pandemia, no sé si fuimos todos, pero necesitábamos
0: las pistas en piano para practicar.
5: Y entonces, bueno, ella, aparte que toca excelentemente bien, es una maestra.
1: Estamos hablando de una pianista internacional con todas las obras, claro, conocidas y nuevas, pero ella se dedicó. Así que, primero que todo, Irina Kroskaya.
0: Irina Krasnovska.
1: Hoy estamos bautizadores, sorry. Bienvenida a Buenos Aires y contá por qué estás en Buenos Aires, ¿no? ¿Por qué motivo estás en Buenos Aires, Irina?
0: Irina, welcome to our show. And first and foremost, why don't you tell us the reason you are here in Buenos Aires?
6: Well, hello, everybody. I'm very happy to be here. I am in vacations in Buenos Aires because I am a tango dancer with 17 years of experience, and it was always my big dream to visit Buenos Aires and to dance in traditional milongas here. And now this moment arrived. Actually, I have some friends here, also a Swiss friend who now lives in Buenos Aires, and I'm visiting him too. So that was the reason actually to come now, finally.
0: Bueno, está de vacaciones Irina y es bailarina de tango desde hace 17 años. Siempre tuvo el sueño de venir a Buenos Aires, esta es su primera vez, y de bailar en milongas. Bueno, finalmente esta es la posibilidad. Llegó el momento de poder cumplir este sueño. Tiene un amigo suizo que vive acá que bueno, que le facilitó venir a Buenos Aires y poder experimentar el tango en las milongas.
1: Ahora, con el repertorio infinito que tiene Irina y con, fuera de la ópera también, ¿no? Un repertorio infinito. Para tu parecer, Irina es ucraniana, ¿no? Pero actúa en todo el mundo. Musicalmente, para Irina, ¿cuál es su concepto del tango? ¿En qué punto pone la palabra tango musicalmente? Porque es música. Mm-hmm. Hablamos de bailar.
0: Sí, entiendo.
1: Pero sí. Musicalmente.
0: Yeah, we just talked about dancing tango, you just mentioned. But as a musician, what can you tell us about tango as a music? Where you place tango as a musical language? What can you tell us about it?
6: It's a good question. I just have to say that in the first place, I just love tango. It's my big love. I breathe tango. I listen to it in my free time. So you see, I'm very passionate about it. And
0: can we ask what do you listen to? What tango?
6: Which orchestras? Well, my favorite orchestra is probably in the first place Osvaldo Pugliese.
0: Yes.
6: And I also love Di Sarli,
0: okay,
6: which touches me a lot.
0: Okay.
6: And I also enjoy, in my happy moments, Osvaldo Fresedo.
0: All of the dancing orchestras.
6: I love the dancing orchestras, and I absolutely love this very fine and connection between listening to the music, to the fine phrasings and rhythms and zoli, and to transport it to express it with the body. And what I absolutely enjoyed in the milongas in Buenos Aires, the people here danced mostly milonguero style, which is very, very closed embrace and very little steps. But in this closed embrace and little steps, many stories are happening, and we tell our life stories to each other. Actually, this is the best experience of my life, I have to say.
0: Primero voy a traducir lo que nos contó, porque volvió es muy apasionada por la danza, y volvimos un poco al tema. No fue la pregunta original de Boris, ahora la vamos a reformular. Ella ama el tango, lo vuelve a remarcar, respira tango, nos dice Irina, escucha tango en su tiempo libre. Ahí yo le pregunté qué artistas de tango, qué orquestas, y menciona la de Pugliese, la de Fresedo, la de Di Sarli, y le encanta cómo se interconecta el fraseo y lo rítmico con las expresiones del cuerpo. Y le gusta mucho que en Buenos Aires se baila el estilo milonguero de tango, que no es muy común, ya lo sabemos, fuera de la Argentina. A ver, eso, por eso cuando se hace el Mundial de Tango hay dos categorías, el tango salón y el tango escenario.
5: Claro, el tango salón
0: es más parecido a lo que se baila aquí. Y nos dice Irina que, bueno, que en cada uno de esos abrazos, en el abrazo del tango, en la danza, en cada uno hay una historia sucediendo. But going back to the question, because it was my fault, I asked you for examples of orchestras. Musically speaking, I mean, as a musician, as a pianist, you play tango. What do you interpret as tango?
6: I don't really play tango.
0: Okay.
6: I don't play tango. I tried a little bit, and I made once a program of Russian tangos, because they are also Russian, or let's say Sovietic tangos of the 30s and 40s, and they're beautiful pieces. There are a lot of them, and they're all in the same style. It's very calm music, very lyric, no experiments. I did the program of that because I wanted to bring it to the public.
0: Mm-hmm. You hosted the show.
6: Yes. And that's it, actually. So I don't really play tango. I have one tango piece of Piazzolla in my repertory, Adios Nonino, in arrangement for piano solo, and that's it.
0: What do you think of it?
6: Yeah.
0: What do you think of it? Do you like
6: that
0: piece?
6: It's a fantastic piece. It's very tragic, but it has everything in. No, he wrote it as his father died, and...
0: It's very touching.
6: It's something where you really feel a soul flying to the heaven.
0: Excellent image. Yeah. Okay, bueno, voy a traducir. Nos dice que en realidad no ha tocado mucho el tango como música. Es evidente que su conexión con el tango es a través de la danza, pero nos cuenta que ha conducido un programa sobre tango sobre tangos rusos soviéticos, tangos soviéticos de la década del 30, que son muy lindos, pero son más bien sencillos, muy líricos. Y no tienen mucha complejidad esos tangos, que ella quería acercárselos y presentárselos a las masas a través de este programa en el que ella era la conductora. Como música no ha tocado tango, excepto una pieza en particular de Piazzolla, que es Adiós Nonino, y yo le pedí que describa lo que es esa gran obra, la obra maestra de Astor, y nos cuenta Irina que, bueno, que la emociona muchísimo. Bueno, todos sabemos que es la obra que le dedicó Astor para despedir a su padre, y nos deja una imagen, Irina, de lo que siente por Adiós Nonino, que es, realmente sentís con esa obra que el alma vuela hacia el cielo.
1: Clarísimo. Y bueno, muchas gracias por esas palabras con tanto amor con respecto a la música de nuestro país. Me imagino la cadenza de Adiós Nonino que tú haces. No, porque viste que cada vez la hacen más larga.
6: Sí, enorme.
1: ¿Qué piensa de los cantantes líricos cantando tangos? Porque me parece que tenemos un pequeño homenaje, ¿no es cierto?
5: Podemos cantar algo, pero improvisado, así a capela.
1: Sí, por supuesto, porque ella no toca tango.
5: No toca, pero podemos hacer a capela algo. A tango is very...
6: Which one do you sing? Maybe I can play
5: Naranjo
6: one.
5: En flor? No, I sing a little phrase. I have the lyrics.
0: Vamos a, entonces...
1: Gabriel García...
0: Tener un momento de...
1: Le va a regalar un tango...
5: Un poquito.
1: A la pianista Irina...
0: Bueno, Irina Krasnovska.
1: Krasnovska.
0: Pocket pianist.
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1: Chan, chan. Faltaba. The chan, chan was missing. Bueno,
2: en vivo,
1: en vivo, en la mesa, a capela. Estamos con la pianista Irina Krasnovska y el tenor Gabriel García en vivo en 2 horas con la actualidad por Nacional Clásica 96.7.
2: Y tenemos más invitados, pero ahora los vamos a escuchar ellos en vivo. Pero escuchamos arriba del escenario a Gabriel.
1: Pero me gustaría hacerle una pregunta más,
2: por supuesto, a
1: Irina, que es sobre esto del concept de we would like to hear your side of the story of becoming a pocket pianist and making all this music available for people around the world. Why don't you tell us about that, please?
3: It's already, I think, 10 years ago or something. I work at the theater, at the opera company in Basel, in Switzerland, and I had already a big repertoire. In this time of my life, I had free time. I didn't have my child yet, so I had time, and I actually wanted to do something online because that was a time where everybody started to do something, a blog or
1: podcast.
3: And I thought maybe I just have to do what I always do every day and I can help people, you know, because I knew that many singers, young people in many places like Mexico or Asian countries, they want to sing, but they maybe cannot afford a pianist every day, you know, a coach. So I thought I just do it online and make it available for everybody, and that's it actually.
1: Great. Muy lindo. Nos cuenta que hace 10 años ella estaba en la ópera en Suiza, en Basel. Tenía un repertorio muy amplio y también mucho tiempo libre, no había sido madre aún. Entonces, bueno, como veía que mucha gente, muchos artistas comenzaban a compartir contenido de una forma u otra a través de internet, ya sea blogs, podcasts, tutoriales, se le ocurrió que podía empezar a compartir música, sobre todo para acercársela a cantantes en lugares, mencionó específicamente México, mencionó también países de Asia, pero puede aplicar a cualquier lugar, donde hay cantantes que necesitan música para practicar y para ensayar y que no pueden afrontar el costo de tener un pianista que los acompañe. Y bueno, así nació con esa vocación tan linda de ayudar.
2: ¡Qué generosidad! ¿Escuchamos en Tosca a Gabriel García?
1: Vamos a escuchar Recóndita Armonía de Tosca con el tenor Gabriel García.
2: Y un monstruo haciendo de el sacerdote, ¿no?
1: Gustavo Gibert.
4: Gustavo Gibert, sí.
1: El barítono. Esto fue por la Orquesta de Festivales de Buenos Aires con dirección de Roberto Lubini en el Teatro Astral de Buenos Aires en noviembre del 2024.

0: Escuchábamos Recóndita Armonía de Tosca de Puccini por el tenor Gabriel García y el barítono Gustavo Gibert, acompañados por la Orquesta de Festivales de Buenos Aires con dirección de Roberto Luini.
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2: Estás en 2 horas con la actualidad. Mi nombre es Boris, el querido Sergio Ríos en la operación técnica y Fernando Farías, que muchísimo trabajo para su primer día después de sus mini vacaciones.
0: Como tiene que ser.
2: Qué bueno.
0: No pasa nada.
2: Y ahora tenemos música en vivo. Juntamos a Gabriel García, que el 22 de agosto va a protagonizar Lucia de Lammermoor en el Teatro Avenida, junto a Virginia Guevara y a Gastón Mesa, con la dirección de Silvana Donofrio, música en escena. Y nos va a hacer un adelanto aprovechando que está Irina, ¿no es cierto?
0: Vamos a escuchar, sí, vamos a escucharlos en vivo en el estudio de Nacional Clásica. Vamos a escuchar al tenor Gabriel García y a la pianista ucraniana Irina Krasnovska interpretando la escena de Edgardo de Lucia de Lammermoor de Gaetano Donizetti.

0: Hemos escuchado en vivo en el estudio de Nacional Clásica 96.7 al tenor Gabriel García y a la pianista ucraniana Irina Krasnovska interpretando la escena de Edgardo de Lucia de Lammermoor de Gaetano Donizetti.
1: Gracias, Irina, que vino a bailar tango y nos regala esta Lucia como adelanto de la función del 22 de agosto de Lucia de Lammermoor de Donizetti, que pone música en escena en el Teatro Avenida con justamente el querido Gabriel García, que fue el generador de esta nota, el productor también con Irina, muchas gracias Irina, y junto a Virginia Guevara y Gastón Mesa con la edición de Silvana Donofrio.

0: Y en lo que resta de dos horas con la actualidad, tenemos dos super artistas que se presentan pasado mañana, ¿no? En el Teatro Colón, el barítono Alejandro Spies.
1: Bien, muy bien.
0: Bien, bien, bien. Bueno, baritonazo, baritonazo. Y el querido Darío Inguignoli, gracias por acercarse a Radio Nacional Clásica para hacernos un adelanto de este concierto con dos ciclos, ¿verdad? Cuéntenos un poquito, Darío, nos contás.
2: Bueno, primero gracias por invitarnos. Siempre es un placer estar aquí en esta hermosa radio con ustedes. Así que muchísimas gracias. Bueno, vamos a hacer estos dos ciclos. Uno, un ciclo muy icónico, que es el Dichterliebe de Robert Schumann. Sí, un ciclo muy especial, que es este camino del poeta. Bueno, dije camino, dije, no tengo que decir camino porque camino es el otro ciclo.
1: Es amor de poeta.
2: Este amor, ¿no? Este amor del poeta. Que, bueno, este ciclo, como saben, compuso Schumann en 1840, un año muy especial para él, de muchísima producción de Lieder, que escribió, no sé, como más de 130, 140 Lieder, en este año tan, tan especial, porque es el año donde él finalmente se puede casar con Clara. Y bueno, empieza toda esta gran producción de canciones y este es uno de los ciclos más importantes de ese periodo.
0: ¿Sabías que la semana pasada lo debutó Marta Argerich con Magdalena Cosena?
1: Mira,
0: es un ciclo para hombres, el amor de poeta, ¿no? Sí. Pero lo hizo en el Festival de Verbier, increíble, ¿no? A los 85 años sigue estudiando.
1: Qué bueno.
2: Ah, impresionante. No voy a tocar como Marta, pero lo vamos a intentar. Vamos a
0: Y el otro ciclo me llama poderosamente la atención, ¿no? De Vaughan Williams.
2: Vaughan Williams, sí, este compositor inglés que, bueno, tiene esta particularidad, que este ciclo cuenta un poco un camino, una persona que decide, que podría ser una temática muy actual, a pesar de que es una composición de comienzo del siglo XX, que él compuso todo este ciclo 1901-1904, basándose en esta cosa tan importante que tiene como compositor, que es este recuperar de la canción tradicional inglesa. Y bueno, este ciclo habla de este caminante que se despoja de las cosas, se suelta todo, no le interesan estas cosas materiales, y dice, yo con tener el camino, no me importa si me agarra el invierno, el otoño, con disfrutar de la noche, del día, ya voy a ser feliz. Y esto, bueno, también es un mensaje muy importante el que plantea este ciclo de canciones.
0: Qué buena idea. Alejandro Spies, te conocemos que tenés un repertorio terriblemente ecléctico, desde el Mozart, has cantado barroco, muchísima música de cámara, tenés una voz muy hermosa, pero la pregunta es, has hecho muchos compositores del siglo XX, sobre todo desde este periodo que se multiplica con los compositores, como escuchamos hoy a Gargiulo en el inicio del siglo XXI. Pero, ¿en qué punto ubicás a Vaughan Williams? ¿Para qué lado? ¿Para atrás o para adelante, como Britten? Viste que Britten en cada obra va para atrás o va para adelante. Has hecho Shostakovich.
1: Sí, no, yo creo que este ciclo, sobre todo este ciclo, tiene una cosa más hacia atrás que para adelante.
0: Claro. De ahí la conexión con Robert Schumann, ¿no?
1: Exacto.
0: El marido de Clara Wieck.
1: Y sí, y también había como una cosa de estos dos personajes que se relacionan, ¿no? Este poeta y el caminante. Había un poco un juego entre un poco la propuesta original era del jardín del poeta al camino del vagabundo. Después quedó como el poeta y el vagabundo, solamente el nombre del concierto, ¿no? Pero había como un juego ahí de esas dos. Y son obras totalmente icónicas en distintos idiomas, obviamente el Dichterliebe en idioma alemán, y que quizás es el ciclo más representado, seguro el más representado de Schumann y del romanticismo también. Para mí el ciclo Dichterliebe es muy especial porque fue mi tesis de graduación en la universidad. Yo hice la versión 1840 que nombraba Darío, que son 20 Lieder. Luego él revisó la obra por pedido de su editor y quitó 4 de esos Lieder, y quedaron 16, y varió varias de las melodías. Hay una
0: sola, bueno, una única versión. Pero bueno, están media hora cantando.
1: Exactamente.
0: Están media hora tocando y cantando, ¿no?
1: Sí, sí, sí. Y sin parar y una melodía más hermosa que la otra y generando climas hermosos. Pasa desde el romanticismo más puro con las melodías más lindas a una verborragia de palabras en la número 3, expresando todas las cosas del paisaje que lo inspiran, y pasa por su locura hasta enterrar ese amor en el último número con gigantes y cosas. Es como grandilocuente todo, ¿no? El sufrimiento, el amor, todo es al extremo.
0: Y esta doble...
1: Robin Williams es un poco más simplista en ese sentido, ¿no? Es como más esa cosa más vivaz, más alegre. Ya, bueno, la canción que vamos a cantar es la primera de Vagabond, el vagabundo, que es precisamente que marca como el camino trum, trum, trum del vagabundo, y que no le importa más que lo simple y estar bajo las estrellas y mojar el pan en el río y esas cosas que hacen como que la cosa sea más todo lo contrario que el poeta, ¿no?
0: Exacto.
1: Más simplista, ¿no?
0: Menos. El que está hablando es el barítono Alejandro Spies, que queridísimo, conocido como Darío Inguignore, que junta.
1: Ambos santafesinos, ¿eh?
0: Qué grande. Y eso que es la fábrica de sopranos.
1: Bueno, pero
0: es la fábrica soprano, pero bueno, un pianista.
2: La fábrica soprano es en Rosario, no quiero empezar a hacer divisiones acá.
0: No, che, en Santa Fe tenés cuatro divas internacionales: Virginia Tola, Daniela Tabernik, sí, tenés Eugenia. Un montón. Eugenia Coronel Bugnon. La propuesta es para.
3: Vamos a escuchar la primera.
0: El concierto en el Salón Dorado del Teatro Colón.
3: Vamos a compartir la información sobre el ciclo. Esto va a ser en un nuevo concierto en el Salón Dorado el miércoles, este miércoles 29 de julio a las 5:30 de la tarde. El barítono Alejandro Spies y el pianista Darío Inguignoli presentan dos grandes ciclos de canciones, Amor de Poeta de Robert Schumann y Songs of Travel de Ralph Vaughan Williams. Las entradas están a la venta a través de teatrocolón.org.ar o en la boletería del Teatro Colón. Repetimos entonces, este miércoles 29 de julio a las 17:30, 5:30 de la tarde, Alejandro Spies y Darío Inguignoli presentan Amor de Poeta de Robert Schumann y Songs of Travel de Ralph Vaughan Williams. Vamos a escuchar la primera de esas canciones de Vaughan Williams, que se titula The Vagabond, en vivo en el estudio de Nacional Clásica.

0: Vivo en el estudio de Nacional Clásica, hemos escuchado al barítono Alejandro Spies y al pianista Darío Inguignoli, anticipando lo que va a ser la propuesta de este miércoles 29 de julio en el Salón Dorado del Teatro Colón, a las 5:30 de la tarde. Ciclos de canciones, 2, Amor de Poeta de Robert Schumann y Songs of Travel de Ralph Vaughan Williams, de la cual escuchamos la primera de esas canciones. En vivo, The Vagabond, El Vagabundo.
1: Gracias por este regalo para todos los oyentes de Radio Nacional Clásica. Y como siempre decimos, Fernando Farías, ya métanse en la página o vayan a comprarse entradas. No son más de 300 butacas. Encima van a tener dos públicos.
0: Además estamos en mitad estamos en plenas vacaciones de invierno, así que el movimiento es otro.
2: Creo que son 150 a las habilitadas por una cuestión
1: de espacio.
2: De las visitas guiadas.
1: Tenés razón, no, porque las visitas guiadas se van a sumar a atrás.
2: Exacto.
1: Porque quieren escuchar cómo suena el Teatro Colón. Darío, Alejandro, muchísimas gracias.
2: No, por favor, gracias a ustedes por invitarnos.
3: Sí, muchas gracias. Muy valorado siempre este espacio, Boris. Así que muchísimas gracias.
2: Los esperamos a todos por allá.
1: Buenísimo. Y mañana tenemos acá dentro de 22 horas, en 2 horas con la actualidad, a uno de los grandes pianistas de jazz y a un compositor, Julián Calochero. ¿Es Calochero? Bueno, siempre, hoy estoy con el cable cruzado, que estrenó una obra hace poquito en Paraguay de orquesta, un poema sinfónico de casi 20 minutos, y lo viene a estrenar aquí en su Radio Nacional Clásica. Gracias, querido Sergio Ríos. Gracias, Fernando Farías. Mañana es más tranquilo. Y ya nos quedamos contigo en música documental.
0: Lunes.
1: Hoy es lunes, es música antigua.
0: No, y va a haber conexión con esto porque tenemos para abrir algo inglés. Así que va a haber alguna continuidad en esto que acabamos de escuchar en vivo aquí en el estudio de Clásica.
1: Y muchas gracias. Bueno, Claudio Castro prepara siempre lo mejor en esta música documental. Nos reencontramos en 22 horas. Muchas gracias por acompañarnos.
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Los lunes, Música Documental abre sus puertas a la música antigua. En la iglesia del medioevo, el celebrante y la feligresía entonaban los cantos más sencillos. Los más complejos quedaban a cargo de un coro especializado. Es el caso de este himno polifónico inglés, con texto en latín que habla de los padecimientos de Cristo. Es de fines del 1200. Vamos a compartir el anónimo inglés In Te Concepitur, un himno interpretado por Anónimo 4. Dura 4 minutos.

Hemos escuchado al ensamble Anónimo 4 interpretando el himno In Te Concepitur, un anónimo inglés de fines del siglo XIII.

El manuscrito de Jena es la fuente más importante de música secular medieval de Alemania. Y lo es porque, a diferencia de otros manuscritos, el de Jena contiene la música de los poemas de Minnesänger o trovadores, y no solo su texto. El manuscrito fue compilado entre 1330 y 1350 aproximadamente, en la región de Turingia o en la de Sajonia. Y en él encontramos música como esta, escrita por un príncipe, Wislaw von Rügen, que vivió entre los años 1265 y 1325. La obra se titula Danza sobre la canción El otoño nos llega generoso. Interpretación del ensamble Ioculatores. 3 minutos 29 segundos.

En música documental por Nacional Clásica 96.7 hemos escuchado Danza sobre la canción El otoño nos llega generoso de Wislaw von Rügen por el ensamble Y Oculatores.

Vamos ahora a uno de los tantos músicos franco-flamencos opacados por las grandes figuras de esa escuela. Se trata de Jorquin Baston, activo en Francia, Polonia y Dinamarca. Sobresalió por su fusión del motete y la chanson. Esto es, por trasladar los recursos imitativos y estructurales y la carga emocional del motete al ámbito íntimo y expresivo de la chanson secular francesa. Vamos ya a un ejemplo de esa fusión de géneros. Un lamento por la muerte de su colega Johannes de Luppi. De Jorquin Baston, Eheu Dolor, Ay de mí, motete chanson a seis voces, que escucharemos en la interpretación del ensamble Ratas del Viejo Mundo. 8 minutos.

En música documental hemos escuchado Eu Dolor, Ay de mí, motete chansón a seis voces del compositor Josquin Bastón, interpretado por el ensamble Ratas del Viejo Mundo.

La música instrumental italiana de la transición del Renacimiento al Barroco presenta ya un lenguaje propio, diferenciado del de la música vocal, y que, además, se basa a veces en la música popular que sonaba en las calles, como en estas dos obras que ya mismo compartimos en música documental. Primero, aria sobre la Bergamasca de Marco Uccellini, por Il Giardino Armonico, con dirección de Giovanni Antonini. Y luego escucharemos sonata sobre el aria del Ruggero de Salomone Rossi, por Música Antiqua Köln, con dirección de Reinhard Gebel. Dura 7 minutos 12 segundos.

Escuchamos primero aria sobre la Bergamasca de Marco Uccellini por Il Giardino Armonico con dirección de Giovanni Antonini, y recién sonaba la sonata sobre el aria del Ruggiero de Salomone Rossi por Música Antigua Köln con dirección de Reinhard Goebel.

Los apellidos de tres compositores alemanes del primer barroco comienzan con la letra S: Schulz, Scheidt y Schein. Scheidt sobresalió tanto en la música para teclado como en polifonía vocal religiosa. Vamos ya a una muestra de esta última, con texto en alemán para doble coro a la manera veneciana. De Samuel Scheidt, El año viejo ha pasado ya, un motete a doble coro del año 1620 que escucharemos en la interpretación de Vox Luminis, con dirección de Lionel Meunier. 5 minutos 37 segundos.

Hemos escuchado de Samuel Scheidt, El año viejo ha pasado ya, un motete a doble coro del año 1620, en la versión de Vox Luminis,

Decíamos antes que este compositor también se destacó en la música para teclado. Ella combina la ornamentación de Zwelling con el peso teológico del coral protestante. Y fue publicada en pentagrama y no en tablatura, como era común en la época. La música para teclado de Scheidt consiste básicamente en tocatas, fugas, fantasías y variaciones sobre corales luteranos y canciones populares, como en este caso. Variaciones para teclado sobre la alemanda Así van las cosas, de la colección Tabulatura Nueva, de Samuel Scheidt, en la interpretación de Kevin Komisaruk en órgano. 9 minutos, 11 segundos.

de Samuel Scheidt, variaciones para teclado sobre la alemanda Así van las cosas, de la colección Tabulatura Nueva, por Kevin Komisaruk en órgano.

En la América colonial hispana, la música religiosa de mayor prestigio era la litúrgica, en latín, por supuesto, y sujeta a modelos europeos. Pero el oyente actual resulta de mayor interés el repertorio paralitúrgico de villancicos, destinado a contextos seculares. Esos villancicos eran de perfil popular. Su tema era Navidad o Corpus Christi. Llevaban un texto en la lengua de la etnia al que el villancico estaba dirigido. Este, por ejemplo, fue escrito para los esclavos africanos en la actual Guatemala. Negros de Guaranganá, de Rafael Antonio Castellanos, por el ensamble El Mundo, con arreglos y dirección de Richard Sabino, lo último que escucharemos hoy en Música Documental.

0: Negros de Guarangana, villancico de Rafael Antonio Castellanos, que hemos escuchado en la versión del ensamble El Mundo, con arreglos y dirección de Richard Sabino. Y hasta aquí llegamos por hoy con nuestro encuentro de los lunes con la música antigua. Música Documental regresa mañana con la propuesta de cada martes, la música del clasicismo. Después de la tanda llega Las Fantasías del Caminante, el programa de Santiago Giordano. En la operación técnica, Diana Cardilli, en la locución, Fernando Farías. Este programa fue preparado por Claudio Castro.
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1: En octubre de 1846, en Londres, se publica la polonesa Fantasía Opus 61 de Frédéric Chopin. Y ahí comienza nuestra fantasía de esta tarde.

0: Frédéric Chopin. Y empezamos la semana con Chopin, con esta polonesa fantasía en la bemol mayor, su opus 61, que interpretaba nuestra Marta Argerich. Y está bien empezar la semana con Chopin, ¿no? Diría que sí. Y empezamos con Chopin a propósito de la polonesa. Y esta que escuchábamos fue la última de las que escribió. Bueno, por aquí vamos esta tarde en La Fantasía del Caminante, tarde que hacemos con Diego Filloy coordinando la producción, Diana Cardilli en la operación técnica. Uy, mira quién vino.
1: Vi Lucio.
0: ¿Cómo le va? ¿Cómo le va?
1: Vi Chopin y entré.
0: Claro.
1: Escuché Chopin y entré.
0: Escuché Chopin y seguí. Un canto de sirenas me atrajo. Bueno, ¿cómo le va, Farías?
1: Acá estoy muy contento de estar nuevamente.
0: Claro, no me digas, se le acaban las vacaciones y usted está contento. Bueno, ¿bien?
1: Bien, bien, muy bien.
0: ¿Descansó?
1: No.
0: Muy bien, para eso están las vacaciones.
1: Para eso están las vacaciones.
0: Para descansar está el trabajo. Bueno, ¿qué le parece si convocamos a quienes son los artífices de todo esto?
1: Excelente idea. 11-53-35-53-67 es el WhatsApp de Clásica para que envíen sus mensajes de texto o de audio al 11-53-35-53-67 o también pueden llamar por teléfono y participar del programa en el siguiente número, 4999-0967, atiende Diego Filloy.
0: Bien. Frédéric Chopin y esta polonesa fantasía, su opus 61. Y para Chopin, la polonesa no era simplemente una danza de salón, una estructura musical, era el cordón umbilical con su patria. Era el símbolo, de alguna manera, de la resistencia de Polonia. La polonesa tiene significados profundos. Por un lado, para Chopin era algo así como el altar de la patria perdida. Chopin había abandonado Polonia en noviembre de 1830, unos días antes de que estallara el levantamiento de noviembre contra el Imperio Ruso. Y nunca más pudo regresar. Y en París, mientras su país era borrado del mapa y su pueblo reprimido, la polonesa se convirtió en poco menos que una trinchera. Originalmente se trataba de una danza aristocrática, profesional, una danza de la corte polaca. Pero al componer polonesas a lo lejos, digamos, Chopin va a transformar ese ritmo elegante en una especie de movimiento del orgullo nacional. Cada polonesa era un acto de nostalgia y al mismo tiempo un acto de combate. De hecho, Robert Schumann describió las polonesas de Chopin con una frase que es elocuente. Son cañones ocultos entre flores. Y es así que el significado de la polonesa va a ir cambiando a lo largo de la vida de Chopin. Porque van a reflejar también el paso del tiempo, su deterioro físico, cierto cansancio. En su juventud, las polonesas de Chopin eran heroicas, guerreras, brillantes, afirmativas. Pensemos en la Opus 40, la polonesa militar, o la heroica, Opus 53. Ya en su madurez está esta que escuchábamos recién, la polonesa fantasía, su Opus 61, con la que abrimos el programa. Y ya a esta altura, para Chopin, la polonesa no era una marcha de batalla, sino una forma algo fantasmagórica, un contenido nostalgioso. El ritmo de la danza se va fragmentando. Ya no representa la geografía física de Polonia, sino el recuerdo de un exiliado en su otoño. Y la polonesa, escuchada de esta manera, es algo así como un diario íntimo del desarraigo de Chopin. Porque en las polonesas, más que en otras músicas, Chopin refleja esa idea del hall, ¿no? Es un término polaco que obsesionaba al compositor y que no tiene una traducción directa, ¿no? Porque define un estado del alma que mezcla la melancolía, la tristeza por la pérdida, y al mismo tiempo una sorda rebeldía que hace que no haya rendición posible. Cuando Chopin tocaba o escribía una polonesa, estaba de alguna manera conjurando su hall. Pero todo esto, es más fácil que explicarlo, es seguir escuchando polonesas de Frédéric Chopin. Digo, para empezar la semana, no está mal.

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1: Escuchábamos en Las Fantasías del Caminante de Frédéric Chopin, Polonesa número 4 en Do menor, Opus 40 número 2, luego la número 5 en Fa sostenido menor, Opus 44, y recién la número 6 en La bemol mayor, Opus 53, Heroica, por Maurizio Pollini.
2: Hola caminantes, hola Santiago, buen comienzo de semana, por favor, con Chopin. No es, digamos, uno de mis preferidos, pero bueno, hay momentos en el alma que uno necesita escuchar a Chopin. Y bueno, hoy es ese momento, hoy es ese día. Así que bueno, bienvenido sea. Y si podés recordarme quién es el que dijo que las polonesas de Chopin eran cañones entre flores. Qué frase tan bonita. Bueno, un saludo para todos, bienvenido Fernando nuevamente y seguimos escuchando y seguimos aprendiendo. Gracias.
3: Bueno, muchas gracias Rita. El que dijo esa frase, que la música de Chopin o las polonesas de Chopin son cañones ocultos entre flores, fue Robert Schumann. Así que palabra autorizada para hablar de Chopin. Bien, alguna vez hemos hecho algún programa sobre la amistad que unía a Schumann con Chopin. Bien, ¿tienes más mensajes?
1: Tengo varios, pero si me permite, quiero leer uno que llegó antes de que comience el programa, pero que afecta a toda la radio.
3: ¿Afecta?
1: Sí, está dirigido a toda la radio. Ah. A la programación en general, es de Marcelo de Escobar.
3: ¿Qué cuenta?
1: Dice, les escribo este WhatsApp porque nunca voy a dejar de valorar el trabajo y la vocación que le ponen a lo que hacen. Recién escuchaba un texto acerca del Amazonas en función de poner en contexto la obra de Heitor Villa-Lobos. Un texto que permite al oyente poner imágenes, ruidos, paisajes a lo que la obra del autor fue. Y continúa Marcelo. Quiero decirles, yo no soy músico, ni mucho menos. Apenas estudié un poco de piano con obras clásicas, pero a veces, muchas veces, la radio, sus programas, me recuerdan a los teóricos de la facultad, donde el profesor nos ponía en contexto acerca del autor que íbamos a ver en los prácticos. Quiero agradecer y valorar no solo lo que hacen los conductores y conductoras y locutores y locutoras, sino también todo el staff técnico y colaboradores de la radio, sobre todo teniendo en cuenta los tiempos difíciles que estamos atravesando. Lo valoro mucho porque de algún modo ustedes también están dando pelea y de la buena, esa pelea que no deja de ser amable. Abrazo para todos y todas. Marcelo de Escobar.
3: Bueno, muchas gracias Marcelo por lo que nos toca en nuestra franja. Y sí, de eso se trata justamente. Y eso de no ser músico, justificarse no siendo músico, no, es como, qué sé yo, no sé. Uno no tiene que ser, no tiene que conocer la receta del pan para saborear un buen pan.
1: Claro. Bueno, más mensajes que llegaron al WhatsApp de Clásica, 11-53-35-53-67, ahora sí, sobre la temática de hoy en Las Fantasías del Caminante. Excelente lectura la de Santiago sobre las polonesas de Chopin, los devotos agradecidos, dice Lucrecia Romera.
3: Devota de Chopin.
1: Jorge Friedman.
3: ¿Qué dice Jorge?
1: Chopin, cautivante, maravilloso e incomparable. Se me ocurre que debe ser uno de esos dioses sin ateos. Gracias, Santiago.
3: Está muy bueno, dioses sin ateos, tal cual, tal cual. Gracias a nuestros oyentes. ¿Tiene más mensajes?
1: Sí, María Inés.
3: ¿Qué cuenta?
1: Qué lujazo empezar la semana disfrutando el sol cordobés con Chopin.
3: Ah, mira,
1: hay sol en Córdoba.
3: Hay sol en Córdoba.
1: Esa es una noticia. Bajo las nubes hace días. Infinitas gracias, maestro Giordano, y al equipo de Radio Nacional Clásica. Inés, desde Córdoba capital.
3: Bueno, un beso, Inés. Y estamos con Chopin. Y como todo gran compositor, Chopin no tuvo herederos directos, ¿no? Sino que influyó sobre varias de las generaciones que le siguieron. Por ejemplo, el Chopin de las polonesas, que se puede prolongar en otro compositor polaco, Franz Xaver Szwarbenka, y en las danzas polacas que compuso, que no solo es la obra que lanzó a Szwarbenka a la fama mundial, sino que es un homenaje directo, una especie de continuación de sangre y una respuesta estética a las polonesas y a las mazurcas de Chopin. Szwarbenka no llamó a sus obras polonesas para no competir con el fantasma de Chopin, pero inventó el término danza polaca, en el que fusionó el ritmo procesional, aristocrático y orgulloso de la polonesa chopiniana con el pulso rítmico rústico y el acento en el segundo tiempo de la mazurca. Es decir, que estas danzas polacas de Franz Xaver Szwarbenka sintetizan o condensan la herencia de Chopin en una nueva forma. Y vamos a escuchar algunas de las danzas polacas, el opus 13 de Franz Xaver Szwarbenka. Zeta Daniel en piano.

0: De Franz Xaver Jarzembka hemos escuchado Danzas Polacas, opus 3, por Z. Daniel en piano.
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0: 14 minutos pasaron de las 5 de la tarde y ahora venías a decir que empieza la segunda hora.
1: Es el,
0: una hora con 14 minutos menos.
1: Es bueno, otro horario, es el horario del caminante.
0: Está bien, con la impuntualidad que nos caracteriza, entre otras cosas, comenzamos esta segunda hora de programa en las fantasías del caminante. Nos demoramos porque estábamos muy ocupados en Frédéric Chopin y en este Jarvenka interesante. Bien. ¿Tenemos mensajes?
1: Sí, a propósito de Jarvenka, Jorge pregunta exactamente eso. ¿Cómo es el nombre y apellido del coterráneo de Chopin que escribió danzas polacas? Uh-huh. Lo repetimos.
0: Franz Xaver Jarvenka.
1: S-C-H Arwenka, si lo quiere buscar.
0: Uh-huh. Con K.
1: Con K. Bueno, también dice, mi abuela que era polaca, dice Jorge Friedman, decía que en polaco la pronunciación del apellido era Chopin, con la CH como J en alemán, como en Bach, y que la I era como una I en español. Las otras formas son deformaciones de los franceses, donde
0: se francesizó.
1: Chopin vivió el resto de su vida.
0: Exactamente.
1: Anita de Almagro.
0: ¿Qué cuenta, Anita?
1: Aquí, escuchando y acompañándolos como siempre, me encanta Chopin. Gracias por pasarlo, me encanta toda la música que pasan y aprendo muchísimo con Santiago. Mil gracias por estas maravillosas tardes que paso con ustedes, lejos de las pantallas. Los quiero mucho, besos.
0: Bueno.
1: Aquí estoy, cuando fui, nos mandó una foto que estuvo el jueves en La Rural.
0: Ah, muy bien, mira qué lindo. Eso viene pasado mañana, voy a ir a La Rural.
1: Sergio Rodríguez.
0: ¿Qué cuenta?
1: Buenas tardes. Hermoso el programa sobre Chopin. Uh-huh. Una acotación al margen, si se me permite. No me gustan las acotaciones sobre política. O son músicos o hagan política y ganen elecciones.
0: Ajá. Bueno, que no le gusten no quiere decir que no existan. Así que nada. Además, nosotros somos comunicadores. Y los músicos que ponemos ya ganaron desde hace tiempo. ¿Tiene más mensajes?
1: Nilia.
0: ¿Qué cuenta?
1: Hola, les agradezco esta tarde de música de piano y las charlas. Estando medio enferma y haciendo reposo, es la mejor compañía.
0: Está bien.
1: Gracias, Nilia. Bueno. Gracias, firmado Nilia.
0: Bueno, y gracias.
1: Y gracias, Nilia.
0: Nosotros desde acá decimos gracias, Nilia, y que te mejores, che.
1: Silvio Killian.
0: ¿Qué dice Silvio?
1: Santiago, aunque tarde vaya mi saludo por el día de su santo, que fue el sábado.
0: 25, claro, San Santiago Apóstol, exactamente, mi onomástico.
1: Feliz onomástico,
0: está bien.
1: Con retraso.
0: Está bien. Muchas gracias, es el único que he recibido, diría, en los últimos 15 años. Pero bueno, bien vale.
1: Con respecto...
0: En Italia el día del onomástico es tan importante como el cumpleaños.
1: Claro, sí. Pero en Italia también se respeta, también en estaba la tradición antes que le ponían el nombre del santo.
0: Y sí, por supuesto. Pero está el... Sí,
1: también sí, se sigue observando.
0: Y el día del santo se festeja.
1: ¿Cómo?
0: Como un cumpleaños.
1: Lo mismo.
0: Se arma algo,
1: corta,
0: se invita
1: todo.
0: A los amigos te regalan algo, se toma algo, se come algo. Cualquier motivo es bueno.
1: Sí, bueno, hay que restaurar esa tradición acá entonces. Santiago, dice Silvio, con respecto a la relación entre Schumann y Chopin, la pianista Fernanda Morello grabó hace un tiempo un excelente CD llamado Diálogos de Logias, con obras de ambos. ¿Lo conoces?
0: No lo conozco, lo voy a buscar. Fernanda Morello, claro. Lo voy a buscar. Bien, gracias, siempre atento nuestro oyente. Y nos íbamos recién a la pausa escuchando las danzas polacas de Franz Xaver Jarvenka, que fue sobre todo un gran pianista. Fue pianista que fue, digamos, el que educó a la Europa de fines del siglo XIX sobre cómo debían tocarse las polonesas de Chopin. Es decir, en su carrera de pianista se había especializado en la música de Chopin. Jarvenka criticaba el virtuosismo vacío, sostenía que la polonesa exigía un rubato chopiniano, que era la expresión de la hal, eso que decíamos recién, ¿no? Que se materializaba en esa flexibilidad en la que la mano izquierda mantiene el pulso de la danza, que sería algo así como el orgullo polaco, mientras la mano derecha improvisa lamentándose, digamos, llorando. Por decirlo de alguna manera. De todas maneras, el trabajo de difusión de Shcherbenka, en esa manera de interpretar Chopin, llegó a su punto culminante cuando la editorial alemana Breitkopf & Hartel le encargó editar la colección completa de las polonesas de Chopin, ¿no? Una edición especial. Y más tarde, el mismo Shcherbenka iba a ser responsable, junto al pianista Karl Klingvoort, que había sido discípulo directo de Liszt, de la edición de las obras completas de Chopin, que se editaron en Londres entre 1882 y 1883 a cargo de la editorial Augener. Pero antes de esto, Shcherbenka había compuesto la que hoy se considera su obra más importante, que es su primer concierto para piano y orquesta. ¿Qué hay una anécdota en torno a esta obra? Shcherbenka viaja a Weimar en 1875 para mostrarle su nueva creación a quien entonces era una especie de titán absoluto de la música, ¿no? Franz Liszt, gran pianista y ya para esa época gran compositor. Liszt escucha lo que todavía era el manuscrito de ese concierto número uno en si bemol menor, queda maravillado por la originalidad y acepta que la partitura lleve su nombre en la dedicatoria, es decir, acepta la dedicatoria de Shcherbenka. Y así nace este concierto para piano número uno, decíamos, en si bemol menor, que es el opus 32 de Shcherbenka. Una obra extraña, porque encadena todos movimientos rápidos, donde el piano ruge así, con un virtuosismo de esos que a Liszt le gustaba, pero al mismo tiempo no deja de cantar con esa hall, ¿no? Con esa forma, que estaba pensando podría ser saudade.
1: Es lo mismo que estaba pensando.
0: La forma de traducirla, con las prerrogativas de las traducciones, ¿no? Bueno, esa melancolía incurable que Shcherbenka había individualizado y había codificado de alguna manera en las polonesas de Chopin, estaba en ese concierto, en este concierto para piano número uno. Y a diferencia de los conciertos tradicionales de la época, Shcherbenka elimina el movimiento lírico central y articula, decíamos, tres movimientos rápidos: un allegro patético, un allegro assai y un allegro non troppo. El final retoma, el movimiento final retoma los temas de los movimientos anteriores, dando una forma cíclica que siempre da esa idea de final feliz. Vamos a escuchar este concierto para piano número uno en si bemol menor, opus 32, de Franz Xaver Shcherbenka. Jonathan Powell en piano, con la Orquesta Filarmónica de Poznan, dirigido por Lukasz Borowicz.

0: De Franz Xaver Scharwenka, concierto para piano número 1 en si bemol menor, opus 32, por Jonathan Powell en piano y la Orquesta Filarmónica de Poznan, con dirección de Lukasz Borowicz.
1: ¿Y tenemos mensajes antes de irnos?
0: Tenemos. De Silvio Killian, que hoy está recordándonos fechas.
1: Ajá, bien.
0: Onomástico, por un lado, pero ahora nos recuerda que el 28 de julio de 1741 moría en Viena, pobre y olvidado, Antonio Vivaldi. Y exactamente 9 años después, el 28 de julio de 1750, moría en Leipzig Johann Sebastian Bach.
1: Está bien.
0: Y dado que este transcribió varios conciertos del Colorado, ¿no sería bueno homenajearlos a ambos en las fantasías de mañana?
1: No. No, porque el programa de mañana ya está. Ya lo hice. Hemos hablado varias veces del último Vivaldi, el que parte hacia Viena en busca de un futuro mejor.
0: Sí,
1: y abajo,
0: no hace mucho.
1: No hace mucho.
0: No hace mucho.
1: Así que no. Le va a gustar el de mañana.
0: Confíe. Siempre confianza.
1: Sí, sí, sí.
0: Saludos desde el Dédalo. Parque Chacense, dice Silvio.
1: Bueno, Silvio, está bien. Entonces mañana, confía en nosotros.
0: Mónica Sims.
1: ¿Qué cuenta Mónica?
0: Dice, la Iglesia Católica conmemora muy especialmente mi santo el 27 de agosto, Santa Mónica, madre de San Agustín. Mm. Y yo lo celebro no como un cumpleaños, pero mucha gente me saluda.
1: Está bien.
0: Y dice, sobre el concierto de Scharwenka, qué lindo concierto.
1: Estamos de acuerdo.
0: Y Estela,
1: ¿qué cuenta,
0: de Palermo?
1: Estela? ¿Qué dice Estela de Palermo?
0: Para el caminante polaco y su Adlater bilingüe, bienvenido, sea el Adlater, gracias. Feliz onomástico trazado para Santiago.
1: Bueno, gracias.
0: Muy buenas las danzas polacas de Franz Xaver Scharwenka. Se advierte que era un gran pianista. Por el concierto número 1 se lo escucha muy post-romántico.
1: Sí.
0: Una especie de post-Brahms pre-Rachmaninoff.
1: Sí, exactamente. Cronológicamente ahí se ubica Scharwenka.
0: Realmente muy interesante. Voy a escuchar en YouTube los otros 4 conciertos para piano y orquesta de Scharwenka.
1: Bien, perfecto. Podríamos hacer un ciclo con los...
0: Bueno,
1: estamos con... tenemos por el ciclo, por el momento tenemos. ¿Nos vamos? ¿O tiene más mensajes?
0: No tengo más.
1: Vamos, nos vamos.
0: Solo agradecerlos.
1: Bueno, gracias, me sumo a ese agradecimiento. Nos vamos con... ¿Cómo empezamos? Con Chopin, pero una mazurca, que es otro, así de los altares de la patria lejana. La mazurca número 23 en re mayor, opus 33, número 2. ¿Quién la toca? Marta. Hasta mañana.

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6 de la tarde, 2 minutos. Bienvenidos a El Regreso, aquí en Radio Nacional Clásica 96.7, que vamos a estar compartiendo, como todos los días, hasta la hora 20. En la ciudad de Buenos Aires les contamos que el cielo está mayormente nublado, la temperatura es de 17 grados 8 décimas y en un ratito les contamos las tendencias para lo que resta de este día lunes y las tendencias también para mañana martes. Saludamos a Hernán Acosta, quien va a estar con nosotros en la operación técnica y puesta en el aire. Y vamos a iniciar este encuentro escuchando del compositor y clarinetista alemán Franz Wilhelm Tausch, quien vivió entre 1762 y 1817, el concierto para dos clarinetes y orquesta número 2 en si bemol mayor, opus 26. Lo interpretan Fikin y Nicholas Bucknall en clarinetes y la Orquesta de Cámara de Inglaterra dirigida por Leopold Hager.

del compositor y clarinetista alemán Franz Wilhelm Tausch, era el concierto para dos clarinetes y orquesta número 2 en si bemol mayor, opus 26, por Thicking y Nicholas Bucknall en clarinetes, junto con la Orquesta de Cámara de Inglaterra, dirigida por Leopold Hager.

6 de la tarde, 27 minutos, estamos aquí en Radio Nacional Clásica 96.7 compartiendo el regreso. La temperatura en la ciudad de Buenos Aires, 17 grados 2 décimas, el cielo está parcialmente nublado y el pronóstico anticipa para el día de hoy una noche con cielo mayormente nublado, sin probabilidad de precipitaciones a la vista. Las tendencias para mañana martes son cielo mayormente nublado, con neblinas durante la madrugada y la mañana. Se espera una temperatura mínima de 12 grados y una máxima de 16 grados. Vamos a escuchar ahora de Franz Liszt, Reminiscencias de Don Juan, número de catálogo 418. El registro en piano es de Marc-André Amelin.

0: Escuchamos a Marc-André Amelin interpretando en piano Reminiscencias de Don Juan de Franz Liszt.
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0: Siete menos cuarto de la tarde y estamos compartiendo el regreso aquí en Radio Nacional Clásica. La temperatura en la ciudad de Buenos Aires, 17 grados, 2 décimas, y el cielo está parcialmente nublado. Vamos a compartir ahora de Giuseppe Tartini, pastoral para violín y bajo continuo en la mayor. La versión es del trío Locatelli.

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Janitzio es la más extensa de las islas del lago de Pátzcuaro, en el estado de Michoacán, en México. Al acercarnos a Janitzio, a lo lejos, se divisa el monumento del héroe nacional, José María Morelos y Pavón, de casi 48 metros de alto. En un puño de la estructura hay un mirador que ofrece una vista panorámica de la isla y de gran parte del lago. En el interior mismo del monumento encontramos una colección de 56 pinturas que narran la biografía de Morelos y Pavón. Pero Janitzio es famosa ante todo como un centro turístico que atrae a visitantes de México y del resto del mundo. La isla puede recorrerse en barca, yendo desde Pátzcuaro en una corta travesía. Y en ese recorrido se puede apreciar, por ejemplo, el despliegue de las redes de pesca en forma de mariposa, un espectáculo de gran belleza. Otra atracción es la Fiesta de las Ánimas. Por la noche, una procesión iluminada con cirios y entonando cánticos religiosos lleva ofrendas a los difuntos. Pero todo ese fervor turístico poco o nada entusiasmaba al gran compositor mexicano Silvestre Revueltas, que dedicó a Janitzio un homenaje musical irónico. El lago de Pátzcuaro es feo, decía Revueltas. Los viajeros románticos y sentimentales lo han embellecido con besos y música de tarjeta postal. Yo, para no ser menos, también contribuyo mi grano de arena en un infinito anhelo de gloria y renombre. La posteridad, remataba Revueltas, agradecerá sin duda estos esfuerzos en pro del turismo.

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Segundos faltan para las 7 de la tarde. Estamos compartiendo el regreso y también estamos compartiendo la tarde con nuestros oyentes que se comunican al 11 53 35 5367 como Fernando de Caballito, que dice: buenas tardes, equipo del regreso, buen anochecer y programa. Muchas gracias, Fernando, igualmente para vos. Sergio de Vicente López dice: buenas noches, qué buena música de Tartini, creo que anunciaron. Exactamente, era de Giuseppe Tartini, antes de la pausa, el pastoral para violín y bajo continuo en la mayor. Muchas gracias, Sergio, y también el agradecimiento por el mensajito a Patricia de Martínez. En la ciudad de Buenos Aires el cielo está parcialmente nublado, la temperatura es de 17 grados 2 décimas y para esta noche se anticipa una jornada o una noche, mejor dicho, con abundante nubosidad pero sin precipitaciones. Vamos a comenzar la segunda hora de este encuentro escuchando de Joseph Haydn la sinfonía número 83 en sol menor, La gallina. La interpreta Il Pomodoro con la dirección de Maxim Emelianichev.

De Joseph Haydn escuchamos la sinfonía número 83 en sol menor, La gallina, por Il Pomodoro, con la dirección de Maxim Emelianichev.

25 minutos pasaron de la hora 19. Estamos compartiendo el regreso aquí en Nacional Clásica 96.7. En la ciudad de Buenos Aires, el cielo está parcialmente nublado y la temperatura es de 16 grados 6 décimas. Vamos a compartir ahora de Georges Bizet, C'est toi, toi qu'enfin j'ai vu, au fond du temple saint, de la ópera Los pescadores de perlas. El registro es del tenor Jonas Kaufmann, el barítono Ludovic Tessier y la orquesta del Estado de Baviera, dirigida por Bertrand de Billy.

0: de George Bizet eran dos arias de la ópera Los pescadores de perlas por el tenor Jonas Kaufmann, el barítono Ludovic Tessier y la orquesta del Estado de Baviera con la dirección de Bertrand de Billy.
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7:35 en la ciudad de Buenos Aires. La temperatura es de 16 grados 6 décimas y el cielo está parcialmente nublado. Y el pronóstico anticipa para mañana martes 28 de julio una jornada con cielo mayormente nublado, con neblinas durante la madrugada y la mañana, y se espera una temperatura mínima de 12 grados y una máxima de 16 grados. Vamos a escuchar ahora de Bedřich Smetana el cuarteto número 2 en re menor. La versión es del cuarteto Lindsay.

Era el cuarteto número 2 en re menor de Bedřich Smetana por el cuarteto Lindsay. Siete minutos faltan para las 8 de la noche y en el final del regreso vamos a compartir de Bernhard Heinrich Krusel, menueto del cuarteto de clarinetes número 1, opus 2. Lo interpreta el cuarteto de cuerdas Allegri.

0: Era menueto del cuarteto de clarinetes número 1, opus 2, de Bernhard Heinrich Kruzel, por el cuarteto de cuerdas Allegri. Y ya sobre las 8 de la noche, compartimos hasta aquí El Regreso, programa musicalizado por Juan Buller. Hernán Acosta estuvo en la operación técnica y puesta en el aire. Después de la pausa, seguimos aquí, en Radio Nacional Clásica, con momentos musicales.
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Es la hora 21 minuto y comenzamos aquí los momentos musicales que compartiremos hasta las 22. En el inicio de este encuentro vamos a escuchar de Heinrich Franz von Weber la sonata representativa para violín y bajo continuo en la mayor, número de catálogo 146. La versión es de música antigua Köln con la dirección de Reinhard Goebel.

Escuchamos la sonata representativa para violín y bajo continuo en la mayor, número de catálogo 146 de Heinrich Franz von Weber, por Música Antigua Köln, con la dirección de Reinhard Goebel.

13 minutos pasaron de las 8 de la noche. Estamos aquí en Radio Nacional Clásica compartiendo momentos musicales. En la ciudad de Buenos Aires, la temperatura es de 16 grados 4 décimas y el cielo está mayormente nublado. Y ahora vamos a escuchar Obertura Leonora número 2 de Ludwig van Beethoven. La interpreta la Orquesta del Estado de Berlín con la dirección de Daniel Barenboim.

Escuchamos de Ludwig van Beethoven, Obertura Leonora número 2, por la Orquesta del Estado de Berlín, con la dirección de Daniel Barenboim.

8:30 de la noche en punto, estamos compartiendo momentos musicales aquí en Radio Nacional Clásica 96.7. En la ciudad de Buenos Aires el cielo está mayormente nublado y la temperatura es de 16 grados 4 décimas. Vamos a escuchar ahora tres nocturnos para piano del Opus 15 de Frédéric Chopin. Número 1 en Fa mayor, número 2 en Fa sostenido mayor y número 3 en Sol menor. La versión es de Nelson Gerner.

De Frédéric Chopin compartimos tres nocturnos para piano del opus 15, número 1 en fa mayor, número 2 en fa sostenido mayor y número 3 en sol menor, en registro de Nelson Gernard.

Y ahora será de Claude Debussy, Preludio a la siesta de un fauno, número de catálogo 86. La interpreta la Orquesta Real del Concertgebouw de Ámsterdam con la dirección de Bernard Haitink.

de Claude Debussy era preludio a la siesta de un fauno, número de catálogo 86, por la Orquesta Real del Concertgebouw de Ámsterdam, dirigida por Bernard Haitink. 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

9 de la noche en punto y estamos compartiendo los momentos musicales aquí en Radio Nacional Clásica 96.7. En la ciudad de Buenos Aires la temperatura es de 16 grados 4 décimas y el cielo está mayormente nublado. Vamos a iniciar la segunda hora de este encuentro escuchando de Carl Nielsen canciones populares checas y danesas. El registro es de Cuerdas Jóvenes de Copenhague con la dirección de Morten Rielum Sørensen.